0: Por acá don Pedro Pinzón nos acompaña ya desde Ibagué. Muy buenas noches, don Pedrito, ¿cómo vamos?
1: Don Jotamado, muy buenas noches. Te saluda Pedro Pinzón acá desde Ibagué para reportar sintonía y le agradezco que me programe una canción. Dueto las estrellitas, lejos de tu amor. Muchas gracias, una feliz noche.
0: Bueno, Pedrito, con mucho gusto. Sí, señor, 7 de la noche, 9 minutos, es la hora del recuerdo.

7:12 minutos en la noche, 7:12 en la noche. El saludo cordial para la señora Dora Estupiñán. La señora Dora Estupiñán ahí conectadita a esta hora de la noche. No va el tema que me está solicitando por ahí. Entonces, si gusta cambiar temita, por favor, con gusto. Es la hora del recuerdo. Te pido perdón, Las Palomas.

De la noche con 15 minutos, 7 de la noche 15 minutos, aquí están los jibaritos y libre fueras. Pueden programar a través del 311-528-3800, 311-528-3800. Ahí la programación es de 50M para todos ustedes, 7, 15 minutos.

minutos, 7 de la noche con 22 minutos. Mi sufrimiento, los amigos ahí en Chiquis a San Pedro de Guaquea. Ahí están sintonizados también con la hora del recuerdo. 311-528-3800.

hora del recuerdo, 7:25 minutos. Gracias por estar ahí sintonizaditos, participar de nuestra radio 950M. Pueden dejar su petición musical ahí a través de la nota de voz o su nota escrita al WhatsApp 311-528-3800.

7:31, 7:31:30, dice nuestro oyente por acá que van programando a través del 311-528-3800. Muy buenas noches, reportando sintonías de Bogotá. Por favor, la canción Tumba Sin Doliente. Muchas gracias a los amigos en la capital colombiana. También ya sintonizados con la hora del recuerdo. 7:32 minutos.

7:34 en la noche. Don Zain Vaca Salguero también conectadito ahí participando allá desde la vereda Naranjos de Macanal, Boyacá. Dice: buenas noches, J. Amado, para que me coloque la canción El amor por el amor de mi madre. Muchas gracias a Don Zain allá desde Macanal, allá conectadito, ya participando de nuestra hora del recuerdo. 7:35 minutos.

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1: Siete de la noche, 41 minutos, 7:41 de la noche, más oyentes, más participación. Dice por acá, buenas noches, don Jotica, feliz inicio de semana, Dios le bendice. Para solicitar la canción de Rómulo Caicedo, La Desdichada. Muchísimas gracias, don Jotica, muy gentil. La señora Patricia Heredia, ya desde la capital colombiana, sintonizadita ella también con La Hora del Recuerdo. No se pierde La Hora del Recuerdo, 7:41 minutos.

Plan de Cine, que también está sintonizadito. Dice por acá, buenas noches, compadre J, hágame el favor y me pasa la canción Los Barandales del Puente. Sintonía de Javier Daza y familia del municipio de Ciénega. Gracias, gracias, compadrazo. Un abrazo para usted, mi señor. Dios lo bendiga ya a toda la familia Daza en la vereda Plan de Ciénega, conectaditos con los 950

señora Omaira Niño, allá desde Subachoque. Muy buenas noches, Tica, reportando sintonía, Omaira, desde Subachoque, aquí en familia, escuchando La Hora del Recuerdo. Jotica, me hace el favor y me regala la canción Por el Ojo de la Llave, del dueto América. Muchísimas gracias, Dios le bendiga. Muchas gracias a usted, señora Omaira, y a toda la familia, a su esposito, a sus hijas, ahí al nieto también, sintonizadito con los 950 AM. Armonía, voy a hacer 7:48 minutos.

51 minutos son los éxitos del recuerdo para todos ustedes, mis oyentes. Muy buenas noches. Reportando sintonía desde el Carmen de Carupa, Cundinamarca, vereda El Papayo, la familia Fresneda Carrillo. Regáleme la canción Puño de Tierra. Muchísimas gracias. Bueno, con gusto, señores, con gusto. Aquí les vamos programando sus éxitos musicales del recuerdo.

7:54 seguimos de más música, más peticiones del recuerdo a esta hora de la noche. Don Juan Bautista Molina Ortiz dice, buenas noches, don Jota, hágame el favor del tema Murió mi padre, no recuerdo quién lo canta. Feliz descanso, Dios lo bendiga, y ya me acordé, los Turpiales, por acá me llega, es con... Los hermanos Patiño, 7:55, vamos a ver si es este, ¿no?

Tenemos las 7 de la noche, 58 minutos, 7 de la noche, 58 minutos, dice por acá más oyentes que reportan la sintonía. Muy buenas noches, señor Amado, cordial saludo, Dios le guarde para solicitar la canción de Javier Solís, Las Rejas No Matan. Gracias, Jotica. Don Orlando, ahí en sintonía de los 9.50 AM a esta hora de la noche, la hora del recuerdo.

La noche, un minuto, seguimos de más música, recuerdos de un amor. Aquí está el grupo Miramar. A las 8 de la noche, un minuto, a la hora del recuerdo.

Ya vamos a ver ya qué hora de Becerra, ya sintonizadito con la hora del recuerdo, ahí disfrutando también de nuestra programación 950M, Don Belita, aquí está el tema de las estrellitas, llorando por tu amor, 8 de la noche, 8 minutos.

Las 8 de la noche con 13 minutos, 8 de la noche, 13 minutos. Tica, muy buenas noches, cordial saludo, deseo que estén bien. Le habla Javier López desde el barrio El Libertador. De Libertador, excelente programación. Me regala la canción, lo vas a ver del de todas las palomas. Muchas gracias ahí, don Javier. Javier López en el barrio Libertador de la ciudad de Tunja, ahí conectadito con la hora del recuerdo.

señoras y señores, seguimos de más éxito para todos ustedes. La hora del recuerdo 9:50 AM, llorando arrepentida, 8:16.

0: noche, 19 minutos, 8:19 en la noche. Don Armando Chaparro, ya desde Aquitania, está sintonizadito. Buenas noches.
1: Muy buenas noches, Jotica. Aquí escuchando esas canciones hermosas, divinas, mano, de los años que los padres lo criaron a uno, mano. Esa música era la que despertaron a las 6 de la mañana. Haga el favor, Jotica, me regala la canción A la luz de una vela. Muchas gracias, Tica.
0: Bueno, señor, muchas gracias. Claro que sí. Para recordar y devolvernos en el tiempo, señor. 8:20 minutos.

8 de la noche con 23 minutos, 8:23 en la noche. Seguimos de más éxito, de más música para todos ustedes a través de 950 AM. Dice por acá, buenas noches, don J. Saludos cordiales desde Bucaramanga. Quiero hacerme partícipe de la excelente programación con la canción Jaboncito de don Antonio Aguilar. El Jaboncito de don Antonio Aguilar, muchas gracias. Allá don Nelson Alonso González en Bucaramanga, sintonizadito con la hora del recuerdo. Muchas gracias, señor. Con gusto. Aquí está don Antonio Aguilar.

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0: de la noche, 30 minutos, 8:30 en la noche. Seguimos de música, más éxito por acá para nuestros oyentes que reportan la sintonía. Don Manuelito, por ahí disfrutando en esa radio. Buenas noches.
1: Hola Jotica, buenas noches. Jotica, por acá con Manuel Giraldo de Tuluá. Para que me haga lograr mi programa, he escrito ¿Dónde andará? De los cuyos. Muchas gracias, Jotica, que señor te bendiga.
0: Listo, Manuel Giraldo, allá desde Tuluá, vaya, ya conectadito, participando de nuestra hora del recuerdo. Los cuyos, ¿dónde andará?

don Javier Solís a esta hora de la noche. Esto es entrega total. 8:36 minutos en la noche, la hora del recuerdo allá en la ciudad de Bogotá. La sintonía a esta hora con los 950 AM, la hora del recuerdo.

escuchar a la señora Alcira Hernández desde Machetá. Muy buenas noches, en total sintonía desde mi lindo Machetá. Jotica Amado, lindas canciones, por favor. Llegando al puente de Rómulo Caicedo, mil gracias. Con gusto, señora Alcira, con gusto. Bendiciones para usted allá en Macanal, en Machetá, Cundinamarca. Estaba viendo por acá un video de Macanal. 8:37 minutos en la hora del recuerdo.

8:42 en la noche, avanzamos, seguimos de más música para todos ustedes. No me toquen ese vals, aquí está Julio Jaramillo, 8:42 en la noche.

8 de la noche con 48 minutos, 8:48 en la noche. Queme tus cartas, aquí están las hermanas Calle. 8:48 minutos, esta es la hora del recuerdo, 9:50 AM.

0: Señoras y señores, muchas gracias por acompañarnos hasta este punto y hora con la dirección general de don Simón Ortiz Medina, en la Secretaría de Recepción Viviana Pulido, en la Torre de Transmisores Blanca Martínez. Acá les acompañó J. Amado. Bendiciones para todos ustedes, felices sueños, que descansen, nos vemos en la radio.
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1: A las 5 de la mañana en punto de este día martes les decimos bienvenidos a Buenos Días, campesino.

0: Saludamos a la familia boyacense y colombiana, a toda la gente que está con nosotros madrugando. Le decimos, aquí estamos, dándole gracias al Creador, dándole gracias a nuestro Señor Jesucristo por la noche que se nos va.
1: El abuelo con sus cuentos que contaba.
0: De igual manera le decimos gracias, Señor, por este nuevo día, por este nuevo amanecer, por el milagro de la vida.
1: Y la abuela con su feria de
0: nos encomendamos a él, le decimos que se haga su voluntad, que nosotros como siempre haremos las cosas mucho mejor que ayer, siempre para salir adelante, para mejorar, para ser felices. La dirección general la hace don Simón Ortiz Medina. En la torre de transmisores, la señora Blanca Martínez. Secretaria Ejecutiva, Viviana Pulido. Mi nombre es John Jairo Lara Ortiz, quien les dice gracias por estar acá con nosotros. Y a las 5 de la mañana, 2 minutos, les decimos que Buenos Días Campesino inicia así.
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Las 5 de la mañana, 6 minutos, 5 o 6 minutos en los 950 de la M. Armonías Boyacenses. Las canciones, los éxitos, la buena programación. Bienvenidos a este nuevo día, es el día martes 23 de junio del año 2026. Aquí estamos con la programación que usted quiere escuchar. La música caranguera y carrilera, 5 de la mañana, 6 minutos.

0: En Colombia tenemos las 5 de la mañana, 9 minutos, 59 minutos en los 950 de la Armonías Boyacenses. Aquí estamos con las canciones, con los éxitos. Saludo cordial, habilitamos el 311-528-3800. Si ya se puede comunicar con nosotros a partir de este momento para recibir sus canciones, enviar sus saludos, sus solicitudes. 5 de la mañana, 9 minutos. Es el día 23 de junio. Aquí estamos con la dirección general de Don Simón Ortiz Medina, con todas las canciones, con todos los éxitos. En Colombia se escucha Armonías Boyacenses y su programa institucional de la radio.
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Más canciones, más éxito, más buena música. 5 de la mañana, 12 minutos. Llega esto que dice tranquilo y parrandero. Ya está por allí Natiliano Tocaruncho. Ya vamos ahí con las canciones. De que está madrugando por allí en Sáchica. Esto dice así en los 9:50 de la M. 5, 12 minutos.

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3: Don Mario Poveda, nuestra gente de Tinjaca, también disfrutando de la buena música para todos nuestros oyentes de Ráquira, de Tinjaca, de Sutamarchán, de Chiquinquirá, 5 de la mañana, 15 minutos, avanza la programación de Armonías Boyacenses, se llama por aquí Las Horas Negras, los hermanos Díaz, 5:15 minutos, despierta el campo colombiano.
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Más canciones, más éxitos de Natiliana Tocaruncho, saludando a la familia Toba por allí en Chocontá. Don Natiliano Tocaruncho saluda también por allí a don Vicente Otálora. Quiere escuchar esto que se llama Falsas Promesas, 5 de la mañana, 18 minutos, 5:18, es el día 23, el hombre está ahí, don Natiliano, tomándose un café a esta hora de la mañana, madrugando para emprender sus labores del día 5:18.

0: Las 5 de la mañana, 22 minuticos, 5:22 minutos. Ya está con nosotros don Miguel Bautista, don Pedro Cruz, la señora Gladys Sánchez, todos ahí en la sintonía total de los 950 de la M. Aquí vamos con las canciones, con los éxitos, con la buena programación. Don Belisario Martínez quiere escuchar por aquí Tomando Licores, 5:23 minutos. Aquí avanzamos con la programación en esta mañana espectacular, 5:23, que no se le haga tarde.
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Las 5 de la mañana, 26 minuticos, 5:26 minutos, tomando licores. Ahí estamos con la buena música para todos los oyentes que están ahí con nosotros a esta hora madrugando en los 950 de la M. Dice por aquí la señora Gladys Sánchez, buenos días, por favor me puede regalar el tema Mujer Bonita. Muchas gracias ahí por la comunicación. 5 de la mañana, 26 minuticos, las 5:26 minutos. Avanza una mañana fresca, una mañana agradable con el frío tradicional que nos caracteriza. Nos vamos con Mujer Bonita. Por aquí llega la selección musical que ustedes programan, señora Gladys Sánchez, para nuestra gente que sale a trabajar a esta hora en los diferentes sectores de la geografía colombiana. 5:26 minutos, Borisas del Norte, dicen.

0: Las 5 de la mañana en Colombia, 31 minuticos, 5:31 minutos en los 950 de la M. Armonías Boyacenses de Buenos Días Campesino.
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1: Las 5:31 minuticos, dice por acá el mensaje a esta hora de los oyentes. Buenos días, John Jairo. Saludo cordial, dice, quiero escuchar La Perla Fina. Con muchísimo gusto, don Pedro Cruz, desde Venta Quemada, el hombre ahí quiere escuchar por aquí La Perla Fina. En Colombia, 5:32 minutos.

Ahí está la música a las 5 de la mañana, 34 minutos, dice por acá el mensaje. Buenos días, John Jairo. Saludos para la familia Bautista Saavedra en Villa de Leyva. Quiero escuchar el tío millonario del grupo Chimbalú. Atentamente, don Miguel Bautista. Con muchísimo gusto nos vamos con las canciones, con la buena música. Y esto dice 5:35 minutos.

Ahí está la música a las 5 de la mañana, 37 minutos, 5:37 minutos en la mañana, espectacular de canciones a esta hora. Don Héctor Tipazoca ya madrugando con nosotros acá en la ciudad de Tunja, 22 minutos, ya 5:38, 22 para las 6, la música, los éxitos, la buena programación solo acá.

Las 5 de la mañana, 40 minutos. Don Blachi va a estar por allí en el sector de Sogamoso. Nuestra gente de Nopsa, nuestra gente de Quebrada Becerra, don Belisario Martínez. Por acá está el complemento musical también. Con esto que dice Julio Torres y los Alegres Vallenatos. Lindos ojazos, 20 para las 6.

0: Las 5 de la mañana, 43 minutos, 5:43.
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Las 5 de la mañana, 45 minuticos, 45 minutos. La señora Mayra Niño madrugando todos los días con armonías boyacenses. Por acá está programando la buena música desde Subachoque en el departamento de Cundinamarca. Quiere escuchar esto que se llama Linda Rosita. 5:46 minutos, 5:46, 14 minutos ya faltan para las 6 de la mañana en Colombia. Usted escucha Armonías Boyacenses, su programa institucional de la radio. Buenos días, campesino. Acá, como siempre, con la dirección general de don Simón Ortiz Medina, madrugando con el campo colombiano. Nos vamos con la linda Rosita, señora Mayra Niño, 5:46.

las 5 de la mañana, 49 minutos, 5, 49 minutos en Armonía de Boyacense 950 en la IM. Aquí le llamamos las canciones a todos los oyentes, para toda nuestra gente que está ahí disfrutando de la buena programación, de la buena música, enviando sus comunicaciones. Saludos ya para don Héctor Tipazoca, para los hermanos Gómez, ya viene más música por allí, los hermanos Gómez por allí en Sativa Norte, también nos reportan sintonía don Pablo Campos, ya aparece por acá con nosotros también a esta hora de la mañana. En Colombia, usted escucha Armonías Boyacense 550 minutos.

0: Las 5 de la mañana, 54 minuticos, 5:54 minutos. Aquí estamos con las canciones, con la buena música, la música parrandera, la música carrilera. Vámonos con oyentes a esta hora de la mañana, don Pablo Campos.
1: Reportando sintonía, su fiel oyente y la pensión con una marca del barrio de la Vista. Saludar a todos los oyentes armoniosos, saludar a don Genaro Toda y a la señora María Jesús Navarrete, en Chicuntaco, Dinamarca. Hágame el favor y me regale el temita musical de los Titanes de la Carranga, Campesino hasta morir.
0: Listo, a las 5 de la mañana, 55 minutos, las 5:55 minutos en los 950 de la M. Nos vamos con la música carranguera y esto dice así, 5:55.

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1: Las 5 de la mañana, 58 minuticos en el amanecer frío en el departamento de Boyacá, pero con la buena música de Armonías Boyacense 950 en el AM. Estamos viviendo buenos días, campesino. Completamos la primera hora de saludos a esta hora en los 950 del AM. La primera hora de buenos días, campesino. Saludo para don Irene Arcos Suárez. Continuamos con la buena música. Vienen los espacios comerciales y ya viene más música en Armonías Boyacense. Buenos días, campesino. 2 para las 6.

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1: Mucha atención, el señor Ciro Antonio Tocaruncho Samacá descansó en la paz del Señor. Reitero, Ciro Antonio Tocaruncho Samacá ha descansado en la paz del Señor. Su esposa María Rosaura Bernal, sus hijos Germán, Flor Alba, Edilma y José Patrocinio Tocaruncho Bernal, yernos, nueras, nietos, hermanas, sobrinos y demás familiares, agradecen la asistencia a las exequias que se llevarán a cabo el día de hoy, martes 23 de junio, a las 2 de la tarde, en la iglesia parroquial del municipio de Cómbita. Posteriormente, traslado al cementerio local. Su velación se realiza en el municipio de Cómbita. Por su asistencia, la familia les quedará eternamente agradecida.
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3: Soy José Antonio Molina, nuevamente aquí, contento, alegre de esas personas que me han dado la oportunidad de demostrarle que por medio de mi conocimiento de la riqueza, por medio del conocimiento de la tierra, puedo estar seguro, y le agradezco estos mensajes a esas personas. Liliana Medina, que el día sábado ha ganado. Mire, no me extiendo tanto las palabras tan agradables. La señora María Aurora, María Aurora Garcés, me dice que ha ganado el día jueves con la Lotería de Bogotá. Así son muchos los mensajes. Y yo quiero que usted, el que está ahí sentado a esta hora escuchando, diciendo, ¿será que voy? Mire, no se afane, tome la decisión cuando usted lo vea pertinente. Y antes de tomar o cuando tome la decisión, escríbame un mensaje de texto, escríbame en un WhatsApp o en una llamada al 321-499-5271. 321-499-5271. ¿Qué quiero hacer yo así? Como estas personas. Mire, aquí hay otra persona a esta hora, Augusto. Me dice que tenía muchas complicaciones, pero que el día lunes con la Cundinamarca recibió una gran bendición. El señor Erasmo Garzón. Mire, bendiciones Erasmo con la Dorado del día martes. Eso es lo importante. Saber que cuando yo hablo, no lo simplemente lo hago por hablar, sino sé porque le puedo cumplir, sé que le puedo brindar a usted ese conocimiento para que usted apueste y gane. Hay otra persona aquí que me escribe algo muy importante. Me dice, Antonio, toda la vida me tenían engañado porque he hecho más de 10 huecos buscando algo que usted me dice que nunca fue. Rigoberto, mire, aquí yo voy a hablar con la verdad. Si hay algo, como lo dice Rigoberto, si hay algo o hay una oportunidad de ganar, le voy a hablar claro. Le voy a decir, sí, así es, así son las cosas. Le voy a hablar con la sinceridad, con la honestidad, con la franqueza. Yo aquí me siento contento, alegre, que José Antonio sea el hombre de la riqueza y el hombre de los conocimientos para compartirlos con ustedes. Hay personas que me dicen, quiero conocerlo. Haga una videollamada de una vez. Escuchen los mensajes que llegan, las llamadas, timbran. Entonces, yo lo que quiero es eso, que usted, cuando tenga esa dificultad, cuando tenga ese tropiezo, cuando sienta que las cosas van de mal en peor, simplemente llamen, escriban, que yo les voy a dar esa oportunidad. Aquí suenan las líneas telefónicas, mensajes, llamadas, tranquilos. No afano atenderlos. 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Me manden ese mensaje. Escríbanos. Recuerde, yo no estoy invitando a la persona a que deje de trabajar, no. A que deje de hacer cosas tampoco. Yo le estoy brindando una oportunidad para que usted sepa si usted es apto o apta para poder ganarse un chance, una rifa o descubrir qué hay en esa tierra. Descubrir qué puede hacer para recibir estos beneficios que han dejado los ancestros. Aquí lo hablo claro y lo estoy hablando claro para que no llamen y se confundan. 321-499-5271. 321-499-5271. 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Si es verdad que usted puede ganar, si es verdad que usted no puede ganar, si es verdad que usted puede sacar esto o no. Por eso quiero que me deje la parte de conocerle esa suerte y así darle una solución total.
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Las 6 de la mañana, 11 minutos, 6, 11 minutos, empiezan a vislumbrarse los primeros rayos del sol por acá, en la ciudad de Tunja y en el centro del departamento de Boyacá. Aquí estamos con las canciones, con los éxitos, con la buena programación en el 311-528-3800, Armonías Boyacenses. Bueno, nos vamos de más música, llega por un capricho tuyo allá para don José Hugo Zamaca, cantor.

La mañana avanza, 6 de la mañana, 14 minutos, 6:14 minutos en Armonía Boyacense. Llega por acá el torbellino beleño, dice por acá don Epimenio Amado, nuestra gente que está a esta hora en el Cerro San Pedro de Igua, que a esta hora para nuestra gente del Cerro San Pedro de Igua, que para nuestra gente de San Pedro de Igua, que de chiquis a todos ahí en la sintonía, 6:15 minutos. Aquí llega el torbellino beleño con Jorge Ariza, 6:15.

0: Bueno, las 7 de la mañana, 18 minutos, el complemento musical ahí para Don Epimenio Amado. Quiere escuchar también por acá la piedrecita Bertín y Lalo con la música de todos los tiempos. Estamos presentándoles a esta hora su programa institucional de la radio en Colombia.
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0: Y nos vamos con esto que dice Don Epimenio Amado, Bertín y Lalo, la piedrecita, 6:18 minutos.

0: 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Y se lo dice el gato y su swing y los ruiseñores de Santander.
1: En Colombia tenemos las 6 de la mañana, 22 minutos. Dice por acá las canciones de don Fabio Durán desde Mosquera en el departamento de Cundinamarca, que quiere escuchar a los hermanos Farfán a las 6:23. Esto dice, piensa un poquito, los hermanos Farfán.

0: La hora en Colombia a las 6 de la mañana, 25 minutos, 25 minutos, ahí le llevamos las canciones, la buena música a todos los oyentes que están ahí en la sintonía total con nosotros a esta hora de la mañana.
1: Don Jairo, muy buenos días, ¿cómo le va? Reportando sintonía aquí el ato de Tuta, don Víctor Puerto, para que haga el favor y me regale una canción. Soy de Coscuez, gracias.
0: Listo, ya viene más música parranderita ahí para nuestra gente, don Víctor Puerto. 6:25 minutos antes llega por acá esto que dice así en Colombia, usted programa la buena música.

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6: Bueno, nietecitas y nietecitos, aquí está ese viejito que sábelo todo. 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A mi gente, grande, chicos, jóvenes, viejos, ricos, pobres, sin distingo de raza, color político, religión. Porque lo peor que puede hacer una persona que discrimine a otra por la religión, que discrimine a otra por la raza, que discrimine a otra por la política. Ay, Dios mío, yo creo que eso es ignorancia grande en cada ser humano. Si a la postre todos somos iguales, se lo dice Arnulfo. Piénsenlo bien. ¿Cuántas desgracias no hay en el mundo por eso? Guerras, por la discriminación, por las indiferencias. Que eso es lo que hay que combatir. Esas malas vibras, esa mala energía que rodea a mucha gente. Hay que procurar vivir en paz. 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Entonces van a llamar.
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6: 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Arnulfo es seguro de lo que hace para que usted gane, salga de esa encrucijada económica que tiene en este momento, que usted no sabe qué hacer. Yo tengo muchísimos años de experiencia. Mis ancestros me dejaron secretos, grandes secretos. ¿Cómo es que se invocan los espíritus de luz, los espíritus buenos, para entregarle a usted la ganancia, para entregarle a usted el bienestar, la tranquilidad, la abundancia? Que le vaya bien en todo lo que se proponga en la vida. Me dice Mari, dice hermano Arnulfo, estoy feliz porque usted me curó de la enfermedad que tenía. Bueno, Mari, muchas felicitaciones. A ver, tengo un hermanito que va a entregar un testimonio de ganancia, de bienestar. A ver, hermanito, cuéntele a los oyentes. A ver, ¿cuál es su nombre?
8: Mi nombre es José. Trabajo aquí en Ubaté, en construcción. Estoy enfermo, tuve un accidente. Véale una cirugía, 5 millones de pesos, los cuales no los tengo. Visité aquí al hermano, me dio un numerito, me gané 7 millones. Ya puedo solventar mi problema y ayudar a mi familia, a mi hogar, que estamos muy mal. Estábamos muy mal.
6: Entonces, nietecito, usted está feliz con ese número que le di para que ganara, hermanito.
8: Así es, sí, señor. Pues a ver, yo referente a mi problema, gracias a la ayuda he solventado mi problema, ya estoy casi 100% bien. Y yo le pido pues a la gente que tengan mucha fe y que no es una mentira, es una realidad. Por solo experiencia, visítenlo.
6: Bueno, Vea, el hermanito ganó también, al igual que muchas personas que están ganando. Ustedes me llaman a ese número que les di. Más adelante les doy el número otra vez para que lo tengan en cuenta. El señor Justino Sánchez, desde el departamento de Cundinamarca, allá en Cajicá, saludo cordial, me dice que ya se curó de la enfermedad que tenía las piernas gracias al tratamiento que este noble anciano le dio. Aquí, Alice Aurora, ahí Alice Aurora, felicitaciones, ganó un chance, dice que 20 millones y no sé cuánto más aquí, sí, o está muy feliz con el numerito que le di cuando me llamó. Por eso usted también me va a llamar.
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6: Recuperado en un 90%. Yo estaba ahí en la cama. Había días que me podía levantar a trabajar, había días que no, y ya hacía esto dos años, sí. Bueno, y ya estoy muy bien. Bueno, felicitaciones, querido hermanito mío, hijo de mi corazón. Yo quiero que ustedes también participen de estos grandes milagros, de estas grandes cosas y estos secretos que detiene Arnulfo. Me van a llamar a este número telefónico. Más adelante con ustedes, nietas y nietos.
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Al pie del altar, 6 de la mañana, 41 minutos, con las 6:41 minutos. Don José Sánchez, desde la capital de la República, dice buenos días, saludando, dice por acá, desde Bogotá, quiero escuchar de Elvira Quintana, Emilio Galvez, ahí Jalisco, no te rajes. Bueno, ya más adelantico vamos con esa música rancherita para la señora Gladys Sánchez, para don Armando Chaparro. Ahí vamos con la buena música, 6:42 minutos en los 950 de la M. Llega por acá los paranderos de Coscues.

Las 6 de la mañana, 44 minutos, 6:44 minutos en los 950 de la Armonía Boyacense, llevándoles buenos días, campesino, buenos días para todos los oyentes. 16 para las 7, llega por aquí el amor de los dos. La señora María Orrego, nuestra gente de Gacheta en el departamento de Cundinamarca, también sintonizada con la buena programación, con la buena música. 16 para

Las 6 de la mañana, 47 minutos, los parranderos de Gepsa también aparecen por acá, ya viene la música, viene también, dice con los cariñosos la liebre y el morrocoy, ustedes siguen programando por aquí, ahí está ya también a la familia, dice por aquí la familia Amado, toda nuestra gente que está por allí disfrutando, donde Pimenio y todos disfrutando de la buena música, 6:47 minutos.

Las 6 de la mañana, 50 minutos, don Leonidas Casallas. Bueno, por acá quiere escuchar El Camino de Flores. 6 de la mañana, 50 minutos, la música, los éxitos, la buena programación. Don Leonidas está saludando a toda su familia por allí en Tuta, Boyacá. Qué bueno poder compartir con ustedes a esta hora de la mañana la buena programación de Armonías Boyacense 950 en el AM. Le está saludando a su esposa, a su nieto Martín, a Denis, Jesús y a Giovanni. Quiere escuchar esto que dice...

Bueno, y estamos hablando de la señora María Jesús Navarrete, don Genaro Toa, a las 6:53 minutos llega para acá Emilio Sierra con la buena música. ¡Que vivan los novios! 6:53 minutos.

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1: En Colombia, a las 6 de la mañana, 56 minutos, más y mejor música. Estamos en Buenos Días Campesino, señora María Villamil, también por ahí marcando el 311-528-3800. Buenos Días Campesino, la música carranguera y la música carrilera que no puede faltar.

0: La hora en Colombia, las 6 de la mañana, 59 minutos, 6:59 minutos, en este día martes 23 de junio. Escuchamos mensajes y ya regresamos.
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0: Más música a las 7 de la mañana, un minuto.

Bueno, compartir con todos ustedes las 7 de la mañana, 5 minutos, las 7, 5 minutos en Armonías, Boya Ciencias, más canciones, más éxitos a esta hora de la mañana. Ustedes programando el saludo cordial allá para don Luis Eduardo Bolívar, nuestra gente que está siempre con nosotros, y el saludo también allí para don Pablo Campos, nuestra gente de Villa Pinzón. Se saludó ahí para todos. Y nosotros seguimos de canciones. Llegamos aquí, Los Ojos Bellos.

Bueno, por aquí don Gerardo Toba está saludando a su esposa María Jesús Navarrete, a don Vicente Otalorado, Natiliano Tocarronche. Quiere escuchar por aquí el chamán, 7-8 minutos.

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1: Avanza la mañana y con la mañana la buena música y con la buena música Armonías Boyacenses. Don Tobías Castiblanco enviando un saludo a la familia Castiblanco Díaz, familia Gómez. Por acá a la gente que se encuentra a esta hora disfrutando de la buena música en Quipile, en el departamento de Cundinamarca, 7 de la mañana, 13 minutos, las 7:13.

en Colombia, a las 7 de la mañana, 7:14, corazón herido con impacto fiestero, don José Mora, señora Odalinda Cárdenas, nuestra gente en el sector detrás del Alto, por acá disfrutando también de la buena música, de la música parrandera, 7:15 en este día martes 23 de junio, la buena música solo acá, las 7 de la mañana, 15 minutos.

Ahí vamos, son las canciones, 7:21 minutos. Aquí seguimos, don David Humberto Roballo, el chivático. Llega el locutor loco. Avanzamos en este día lunes acá con la dirección, en este día martes, con la dirección general de don Simón Ortiz Medina. Martes 23 de junio.

Las 7 de la mañana, 24 minutos, 7:24 minutos en los 950 de la M Armonías Boyacenses. Bueno, por acá, más canciones, más buena música a esta hora de la mañana. Saludo cordial allá para Mayra Niño. Y nosotros seguimos de canciones, llega Los Pamperos.

0: Ahora en Colombia, a las 7 de la mañana, 29 minutos, 7:29 minutos en el territorio colombiano. Ustedes escuchan Armonías Boyacenses, escuchamos los programas, ya regresamos.
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3: Amables oyentes, reciban saludo cordial, ameno, respetuoso de su amigo y orientador, el maestro José. 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Sufre enfermedades extrañas, avanzadas, degenerativas. 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Las pastas, las tabletas, los medicamentos no le sirven para nada. Déjeme decirles que nuestro conocimiento a través de la madre buena, bondadosa y fecunda, a través de la naturaleza, que nos da el oxígeno puro, los frutos, los alimentos y los fluidos de sus raíces, de los extractos que se sacan de las plantas, hemos elaborado cantidades de productos para la curación y la sanación del cuerpo y de la mente. 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Vamos con lectura a una de las cartas. Esta carta viene desde el municipio de Montebello. Dice: Maestro José, le escribo cariñosamente y quiero que me dé una fórmula para este dolor que me aqueja en mis huesos. Sufro de inflamación en las coyunturas. No puedo a veces ni sentar los pies. Se me inflaman los tobillos. ¿Qué puedo tomar, maestro José? Se despide cariñosamente Ricardo Vargas desde Montebello, Córdoba. Bueno, mi querido hermano, gracias por la sintonía. Déjeme decirle que especialmente el problema de los reumatismos, de la artritis, de inflamación, de las coyunturas, son provocadas por los excesos de ácido úrico, por el exceso muchas veces del alcohol, el mal uso de las carnes rojas, van elevando los cristales de ácido úrico depositándose en coyunturas, rodillas, espalda, codos, falanges de los dedos, en los tobillos. En este momento hay muchas personas que padecen de eso. Vamos a bajar estos cristales de ácido úrico. ¿Cómo lo vamos a hacer? Vamos a coger especialmente una cabeza de ajo. Una cabeza, y le sacamos diente por diente de los ajos. Los vamos a machacar bien triturados. Esa cabeza de dientes de ajo. Esto va a 1 litro de agua. Vamos a coger el zumo o... cogemos una cebolla, la picamos bien y con un trapo le sacamos el zumo completo de la cebolla, el agua, lo que gotee, la pichamos un trapo, un pañuelo y se picha y se saca el zumo. Ese zumo de esa cebolla va al litro de agua. Esto lo dejamos toda la noche en refrigeración, a ver, ¿cómo es que llaman? Al sereno, afuera, encima del entejado. Esto el sereno va a coger y saca. Al otro día me va a coger especialmente y me cuela esto. No se me va a comer los dientes de ajo, sino solamente el zumo, el agua que sale de ahí. Esto se me toma de 1 a 2 pocillos diarios de este contenido, de este litro de agua que se deja. Si puede mamarse ese litro de agua en un día, hágalo. Esto le va a bajar los cristales de ácido úrico, evita la inflamación interna. Por otra parte, quiero que me consiga esto, la hoja del eucalipto. Me va a conseguir especialmente lo que es la verdolaga, las machaca con el eucalipto y en base de una grasa, puede ser de cerdo, me la coge y echa el extracto del eucalipto y la verdolaga con un poquito de grasa de cerdo o vaselina. Vamos a hacer un ungüento, me voy a enseñar a hacer el ungüento y lo aplica en la rodilla, en la coyuntura donde le duele, y santo remedio, vamos a curar su enfermedad. No olvide que nosotros tenemos práctica en la botánica, sabemos la elaboración de productos, le damos fórmulas para curar cualquier enfermedad. 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
4: Me llamo Carlos Hernández, invito a toda la gente de Samacay y todos sus alrededores de acá que vengan acá donde el hermanito José, pues la verdad, los que necesitamos este favor, lo pedimos a Dios y a la Santísima Virgen. Es el momento que se ven las cosas, se ven los resultados. Espero invitar a todo lo que es Boyacá, Cundinamarca, Santander, todos sus alrededores. A la hermana José, tengan de fe.
3: Creo que sí. Como se dice, con fe y devoción se pueden hacer las cosas. 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

La linda sabanera, 7 de la mañana, 42 minuticos, 7:42 minutos. Mi único camino, dice por aquí las canciones, por acá. Seguimos de más buena música. Don Armando Chaparro desde Aquitania, el hombre ya disfrutando de un bonito clima. Esto dice con los reales, 7:42.

7:45, 7:45. Las canciones de su preferencia, solo acá en los 950 de la M Armonías Boyacenses. Llega por aquí más música.

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1: Lucas. 7 de la mañana, 47 minutos, 7:47 minutos. Bueno, para don Pablo Campos, para toda nuestra gente que está ahora ya disfrutando de la buena música en el 311-528-3800. Don José Sánchez desde Bogotá, todos ahí en la sintonía. Llega el Venadito Dueto América, 7:48 minutos, 7:48.

Y así cantó mi padre, 7 de la mañana, 56 minuticos, llegando a la parte final de Buenos Días Campesino, otro día más, ya vienen los saludos musicales, ya llegó el solecito, ya despeja la mañana. En Colombia tenemos las 7 de la mañana, 57 minutos, 3 para las

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Marque ya 311-528-3800. Bienvenidos. Colombia, tenemos las 8 de la mañana, 9 minutos. Bienvenidos a los saludos musicales a partir de este momento, en este día, martes 23 de junio del año 2026. Llevándoles a todos ustedes la buena música, todo con la dirección general de Don Simón Ortiz Medina. En la torre de transmisores, la señora Blanca Martínez, secretaria ejecutiva Viviana Pulido. Mi nombre es John Jairo Lara Ortiz, quien les dice gracias por estar acá con nosotros. Y de inmediato iniciamos con los saludos musicales.

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1: Mucha atención. El señor Ciro Antonio Tocaruncho Samacá descansó en la paz del Señor. Reitero, Ciro Antonio Tocaruncho Samacá ha descansado en la paz del Señor. Su esposa, María Rosaura Bernal, sus hijos, Germán, Flor Alba, Edilma y José Patrocinio Tocaruncho Bernal, yernos, nueras, nietos, hermanas, sobrinos y demás familiares, agradecen la asistencia a las exequias que se llevarán a cabo el día de hoy, martes 23 de junio, a las 2 de la tarde, en la iglesia parroquial del municipio de Cómbita. Posteriormente, traslado al cementerio local. Su velación se realiza en el municipio de Cómbita. Por su asistencia, la familia les quedará eternamente agradecida.
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1: Y llega la música a las 8 de la mañana, 16 minuticos, ya con un solecito radiante acá en este día, martes 23. Aquí estamos con la buena música. Saludo cordial ahí para los oyentes que están ya con nosotros. Ya vamos con más oyentes en el 311-528-3800. A ver, ¿quién nos dice por acá la gente?
3: Muy buenos días, boyacense, bonita, emisora bonita de señor Santander. Para saludar al maestro Gerardo, al maestro Miguel, desde Piedecuesta, Brisa 2. Para saludar a don Reinaldo, de parte de Oscar. Y aquí los muchachos trabajando fuertemente para que me hagan el favor y me coloquen una canción tan arrecho que salió para la pelea Carranga. Muchísimas gracias.
1: Listo, ya le buscamos por acá los temas. 8 de la mañana, 17 minutos, 8:17 minutos. Llega don Rómulo Caicedo.

Las 8 de la mañana, 20 minutos, 8:20 minutos en Armonías Boyacenses. Bueno, por acá me están solicitando las canciones. Dice que quieren escuchar El Metiche. Con muchísimo gusto. Aquí vamos con la buena música. 8 de la mañana, 20 minutos. En el 311-58-3800. Y para nuestros amigos de Santander, esto dice así: 8:20 minutos.

Ahí está la buena música, 8 de la mañana, 25 minutos, 8, 25 minutos de los 950 de la M. Armonías Boyacenses. Acá seguimos de más canciones, llega por aquí la música con Rocío Dúrcal. El saludo ya para la señora Leonilde Molano, para nuestra gente de Venta Quemada, don Fabio Durán en Mosquera, en el departamento de Cundinamarca. Sintonizada con la buena programación y esto dice a las 8:26.

0: En Colombia a las 8 de la mañana, 30 minutos, 8:30 minutos, escuchamos la pausa comercial y ya regresamos con todos los oyentes, los espacios en arrendamiento. Y viene más música, ya la familia Toa ya nos está reportando más sintonía por acá en esta bonita mañana del día martes.
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4: Juan Saramay, Arisca Pienda, Catacira, Guaracira, Jucapira, Jusamara, Casira, Guarey. Hola, ¿qué tal? ¿Cómo está mi gente? Cordial saludo para toda nuestra gente linda, bella y hermosa que está en sintonía a esta hora de este su programa del maestro Misael. Tenemos mensajes, preguntas que nos llegan a esta hora comenzando el programa porque es mucha la gente que se quiere comunicar. De hecho, contanos, escribe Paula. Dice, maestro, mi familia volverá a estar unida, ya que tuvimos dificultades hace unos días. Mi querida amiga Paula, los problemas que están ocurriendo allá en su casa es porque les tiraron sal, tierra, cementerio, brujería. La tía suya, Elsie, ella les tiró esto. Así que, hijita de Dios, por favor, visíteme con su querida madre. Más preguntitas que me llegan al 311-879-1122. De San Luis de Gaceno me escribe Diego Morales. Dice, maestro, mis negocios crecerán ya que invertí 30 millones en ganado y también compré una tierra cafetera por los lados del eje cafetero. Mi amigo, usted está bendecido, está iluminado, mejor dicho, después de que aquí le hicimos la limpieza, su suerte comenzó a cambiar. Lo que pasa es que usted está asustado, está sorprendido porque no haya visto ese dinero que ha llegado, esas ganancias que han tenido, esas oportunidades que le han presentado, pero no. Ponga los pies sobre la tierra, mi amigo Diego, porque la abundancia económica llegará y más de lo que usted esperaba porque se lo merece. 311-879-1122. Doña Luz Estela Zuluaga nos escribe de un lugar de Sogamoso. Dice, maestro, mi esposo tiene unos sembraditos de feijoa, también duraznos y manzana. Quiero, por favor, que me ayude para que él no se me siga estresando, ya que está preocupado. Mi querida amiga, y hay que preocuparse porque esto, él está viendo lo negativo y es porque le tiraron un hueso difunto. Hay brujería, por eso el cultivo de este señor, de su esposo, va para atrás. Debe de traerme lo más pronto posible 3 kilos de tierra seca y el cuadro de San Marcos de León. Hay que proteger ese cuadro, lo vamos a poner allá por 9 noches en el campo, en el cultivo, y lo vamos a iluminar con una vela amarilla. Esa vela yo se la voy a regalar porque es hecha con miel y parafina y cera virgen, ¿oyó? Bueno, mis amigos, 311-879-1122. Gabriel Ángel nos escribe de Chiquinquirá. Dice, maestro, escucho el programa, tengo unos invernaderos, me ha ido bien, no me quejo, pero en el amor sí me ha ido mal. Resulta de que estuve saliendo con una de las trabajadoras del invernadero, pero me di cuenta de que solamente jugaba conmigo. Cuando yo no estaba, tenía moridos con uno de los supervisores. Maestro, por favor, ayúdeme a encontrar el amor verdadero. Gabriel, sí señor, yo le voy a ayudar, visíteme esta misma semana, le voy a regalar el perfume Embrujo de Amor. 311-879-1122, más preguntas. Carolina Ortiz me escribe desde Firavitoba. Dice, maestro, mi expareja me está pidiendo que regresemos, hace 3 meses nos separamos, ¿él volverá otra vez o será que quiere algo más? Mi querida amiga Carolina, él está arrepentido. Él está arrepentido, sabe la mujer que perdió. Él quería pasar bueno, disfrutar lo que le brindaron, placer, pero amor no le daban. Entonces, mi hijita, él está arrepentido. Cuando él vuelva, viene y me visita, ojalá un viernes aquí en la ciudad de Tunja. Yo le voy a hacer la unión de pareja para que nunca más este sinvergüenza se vuelva de su lado. Él te quiere, te ama. Él no quiere jugar con usted, sino que está arrepentido. Él pasa noches llorando, viendo la foto suya. Mejor dicho, ha querido llamarla todo el día, pero la verdad, él también tiene algo de vergüenza y dirá que usted lo va a rechazar. Entonces, mijita, para adelante. Acéptele una salida que le está proponiendo y cenen, almuercen, tómense sus traguitos y yo aquí les voy a ayudar. 311-879-1122. Más preguntas. Alberto Grisales me escribe aquí de Genesano. Dice: maestro, ¿tendré éxito en el negocio que voy a poner con un hermano? Es una carnicería. Hermanito, la sociedad es ni con la madre. Con este hermano, no. Él ya lo ha robado usted una y otra vez. Y esta será la tercera o cuarta vez. Entonces, mi amigo, desista de esa inversión. No vaya a meter las patas. Doña Natalia, hermanita, que me escucha en El Espino, sí señora, ahí le aparté ya la cita para usted, para su esposo, para este fin de semana. Bueno, mis amigos, 311-879-1122, es usted una persona que enamora y fracasa, juega y pierde, las cosechas se le están marchitando, el cultivo se le está perdiendo, los animales se le mueren, la vaca le aborta la cría, el ternerito se le murió. ¿Quiere usted que esas vacas le boten no un ternero, sino dos y tres? Ya se han visto los casos aquí en Colombia, personas que tienen sus vaquitas y la vaca le bota tres terneros. Imagínense qué ganancia tan maravillosa. 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Vamos a escuchar los testimonios con el maestro Misael. Hermanitos que se curaron la salud, recuperaron nuevamente la calidad de vida, pueden levantarse, bañarse, caminar, pueden hacer una vida tranquila después de que fueron curados de esas enfermedades con el vino de los 18 guacos. Adelante, Misael.
5: Cuéntanos a las personas cómo era que venía antes, madrecita.
6: Pues yo la verdad venía muy mal, yo había estado mucho tiempo enferma, angustiada, no quería, se podía decir, no quería saber nada de la vida. Pero vine acá y no, tengo una vida diferente, tengo un ambiente más que a mí mi anhelo es seguir viviendo para poder seguir y estar bien.
5: Estar bien, madrecita, porque usted venía con malos pensamientos, como estamos repitiendo acá, ¿no, madrecita? Quería quitarse la vida, ¿no, madre?
6: Sí, señor.
5: Por lo mal que le había ido en la vida, ¿no?
6: Sí, señor, eso yo pensé eso, que mejor era terminar mi vida porque me sentía muy mal y no me sentía capaz de hacerle frente a la vida.
5: Sí. Ya no creía ser capaz de seguir adelante.
6: No, señor.
5: Después de que se le han realizado los rituales, de que se le han entregado los productos para protección de su cuerpo, de su casa, de su hogar, ¿cómo se siente, madrecita, hoy en día?
6: Pues yo me siento ya bien, yo me siento tranquila, me siento pues...
5: Ante todo tranquila, ¿no?
6: Sí, señor, sí, ya al menos yo puedo comer, puedo dormir.
5: Hermanito Juan, entonces siga con el programa.
4: Claro, Misael, aquí continuamos. 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
1: Y esta es la música que ustedes programan esta noche de la mañana, 46 minutos, y con las 8:46 minutos dice don Jorge Alberto Vargas desde Miraflores, que quería escuchar por aquí la música con Antonio Aguilar, aquí con muchísimo gusto, complaciendo el gusto musical, 8:46 minutos.

Ahí está la música vallenata, la música de todos los tiempos, clásicos del vallenato en Colombia, a las 8 de la mañana, 52 minutos, las 8:52 minutos. Más que amor, dice por acá Edilson González. Ustedes siguen acá con nosotros en los 9:50 de la M. Don Armando Chaparro, que sigue compartiendo desde Aquitania, capital cebollera de Colombia. 8:52 minutos, la selección musical en el 311-528-3800.

Así seguimos de canciones, 8 de la mañana, 55 minutos, 8:55 minutos. Acá, como siempre, con la dirección general de don Simón Ortiz Medina, llega la luz de la linterna, don José Damián Suárez. Nuestra gente que se encuentra estará por allí en San Pedro de Iguaque. 4 minutos ya faltan para las 9 de la mañana, la luz de la linterna, afición carranguera.

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7: Nuevamente acá José Antonio Molina, como todos los días, a esa hora las personas que se están acostumbrando a escucharme, las personas que están acostumbradas a tener esos 5 minutos de fe, de esperanza, de saber que hay una persona que habla con ese ánimo, con ese entusiasmo y que puede compartirles a ustedes estos conocimientos para la riqueza, para que usted salga de esa complicación que lo tiene ahí. Muchas personas abren sus negocios y de un momento a otro lo hacen con dineros prestados. No espera la reacción que tiene, que quieren. No levantan los negocios, comienza el desespero a pedir platas prestadas. Cuando ya ven, el negocio va, comienzan a cobrar esos dineros, esos créditos, esas hipotecas. Ahí cuando cae la persona en depresión, en cansancio, pero también felicito a esas personas que lo han dado todo, que han luchado por sacar esos negocios, restaurantes, famas, carnicerías, toda clase de negocios, tiendas, farmacias, que todos los días se levantan día tras día, que ya tienen sus empleados, aquellas fincas de producción. Bueno, todas aquellas personas las felicito. Pero ¿qué quiero hacer yo? 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Yo les soy franco, mire. Hay personas que en ocasiones dejamos pasar las oportunidades de conseguir buenos negocios, de conseguir dinero. Hay personas que tenemos sueños y no los logramos descifrar, donde los sueños miramos unos números, al otro día nos levantamos y no nos acordamos ni del sueño. Cuando vemos el número reflejado, dice, yo me soñé con ese número. Hay personas que se sueñan, soñamos con aquellos negocios prósperos de la manera adecuada, pero en ocasiones nos dicen, están locos. Hay personas que les da miedo simplemente tomar la decisión de invertir en una buena idea, en un proyecto bueno, simplemente porque le dicen el temor, el miedo. Yo por eso, a esta hora, quiero que usted tome la decisión sola, solo en su casa. Que diga, voy a comunicarme con José Antonio. Yo no le estoy diciendo que coja un bus, un carro y se venga para acá, no. 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Escríbame a ese teléfono un mensaje. Ahorita la tecnología de WhatsApp, de videollamada, de llamada, bueno, o llame simplemente Primero que todo, para poder saber, hablar, dialogar, ¿cómo y de qué manera usted tiene esa necesidad? Hay personas que ya saben, cuando me llaman y me dicen, José Antonio, es que en mi finca hay algo que desde mis abuelos me decían, pero no he podido. Es que, José Antonio, es que en mi casa, en tal vereda, es así, pero nunca he podido encontrar nada. Yo les voy a decir, mire, ¿es así o no es así? ¿Es real o no es real? También las personas que me llaman, llevo 10 años jugando chance. Ustedes ya no, créame, les digo, les soy franco. Ustedes ya lo hacen es por deporte, eso se vuelve es un vicio. Ustedes no esperan a ganar, sino esperan en gastar el dinero en ese chance. Si no pasa la persona del chance o si no puede ir al pueblo a donde ustedes van, se desesperan. Ustedes no tienen esperanza en ganar, sino en gastar el dinero. Por eso, si usted es una de las pocas personas que nunca ha probado, que ha dicho, mire, yo he ganado, pero no sé qué me sucedió, escríbame, hágamelo saber, y yo le voy a decir el número exacto, escuche bien, el número exacto, la lotería, el día en que va a jugar usted, cuánto debe de apostar. Mire, le digo, busque un hombre, busque una mujer que atienda y que le haga esto. 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Escríbanos, nos hagan saber esa complicación, esa dificultad. Y con mucho gusto le estaré diciendo de qué manera y cómo y qué día puede usted ganar.
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0: La hora en Colombia, 9 de la mañana, 11 minuticos, 9, 11 minutos. La música de todos los tiempos. Bueno, nos vamos por acá. Está la señora Cecilia Gamboa con nosotros a esta hora de la mañana.
1: Don Jairo, muy buenos días. Buenos días. Para saludar a todos los oyentes, sí, para que me haga el favor y me coloque La Chanchirienta y Bohemio Enamorado. Don Jairo, muchas gracias. Que tenga feliz mañana y que Dios lo bendiga.
0: Con muchísimo gusto, igualmente bendición para usted. C9 de la mañana, 11 minutos, la música con Jorge Velosa Ruiz. Acá seguimos acompañándoles, haciéndoles una mañana más agradable a todos los oyentes con las diferentes o los diferentes géneros musicales. Esto dice...

0: dicen, ¿qué quieres para avanzar? Tío, te quería. 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

Ah, sí, estamos viviendo la programación de Armonías Boyacense 950 en el AM, 9 de la mañana, 15 minutos. Llega por aquí la Santa de la Diabla, don Alexis Escobar. El saludo allí para la familia Ravelo, nuestra gente de Moniquirá, aquí en el departamento de Boyacá, capital también panelera y dulce del departamento y de Colombia, 9, 15 minutos.

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1: A las 9 de la mañana, 19 minutos, la selección musical, usted la hace en el 311-528-3800. Muchas gracias por estar ahí acompañándonos siempre. Aquí estamos, como todos los días, en los saludos musicales, usted que se comunica desde los diferentes sectores. Señora Leonilde Molano, en Venta Quemada, departamento de Boyacá, aquí está la selección musical para usted, para toda su familia, que está en la sintonía de los 950 LM, Armonías Boyacenses.

En Colombia, las 9 de la mañana, 26 minuticos, don Luis Alberto Rojas, el hombre allá en el departamento del Tolima, exactamente desde el municipio de Fresno, allá sintonizado con un bonito clima a esta hora. Aquí seguimos de canciones 9:26 minutos.

0: En Colombia tenemos las 9 de la mañana, 30 minutos, 9, 30 minutos en los 950 de la AM. Escuchamos mensajes y ya regresamos por acá en los 950 Armonías Boyacenses. Viene el Bohemio de Afición.
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1: Bueno, y continuamos con la buena música. Dice el saludo, buenos días para Rubén y Ariel, que están en La Belleza Santander. Bueno, ahí está el saludo para ustedes que están en la sintonía total a las 9 de la mañana, 34 minutos. Armonías Boyacenses le presenta a todos ustedes la buena música aquí en el departamento de Boyacá y en Colombia.
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1: Y así avanza la mañana. Don Vicente Israel Otálora, también el hombre dice presente con los 950 de la AM. 9:37 minutos en Colombia.

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1: El tiempo avanza y la música no se detiene. A esta hora yo estoy con la dirección general de Don Simón Ortiz Medina, acompañándoles y llevándoles la buena entretención a todos ustedes a través de los 950 de la M. Mi nombre es John Jairo Lara Ortiz. Usted me puede marcar a esta hora al 311-528-3800. Y continuamos con más y mejor música, faltando ya 20 minutos para las 10 de la mañana.

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1: La hora en Colombia, las 9 de la mañana, 43 minutos, 9:43, escuchan Armonías Boyacenses, este es su programa también, otro de los programas institucionales de los saludos musicales, donde usted tiene la oportunidad de enviarnos ese mensaje de voz, de texto, una llamada al 311-528-3800, y ahí les estamos llevando a ustedes la buena música.

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2: Las 9 de la mañana, 48 minutos. De esta manera continuamos con la mejor programación en los 950 de la AM Armonías Boyacenses acá. Siempre llevándoles, acompañándoles en su lugar de trabajo, usted en casa o mientras usted está descansando, va en el carro. Ahí está siempre los 950 de la M. Vámonos de saludos, ronda de saludos en el 311-528-3800. Don Miguel Morales, desde Silvia, en el departamento del Cauca, el hombre también sintonizado en el sur de Colombia, con Armonías Boyacenses. Saludos musicales, 948.

0: En Colombia tenemos las 9 de la mañana, 52 minutos, 9:52 minutos en los 950 de Live Armonías Boyacenses. Bueno, vámonos con canciones por aquí para los oyentes en el 311-58-3800. Dice por acá don José Israel Ortiz.
1: Señor Ticero, muy buenos días. Le habla José Israel Ortiz desde Rosal, Cundinamarca. Por favor, para saludar a José Antonio, mi compadre Viloria, al señor Rafael Alex el Teti, y por favor para saludar al señor Salomón, es tan amable y nos programa el tema La Muerte de un Camionero. Mil gracias, bendiciones, chao y éxitos.
0: Bueno, con muchísimo gusto, José Rael, 9:53 minutos.

0: Ahí está la buena programación, la buena programación de la música popular. Gracias a Don José Israel Ortiz por la sugerencia musical. Y seguimos de más canciones con más oyentes a esta hora de la mañana, 9:57.
1: Buenos días, señores armonías boyacenses. Habla con Antonio del Rosal, Cundinamarca. Para saludar al señor José Israel Ortiz, a Sebastián Viloria, a Salomón y a Rafael, nos regala por favor la canción Mártica. Muchas gracias.
0: Listo, con mucho gusto. Las 9:57.

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1: Secretos, misterios y verdades de la madre naturaleza. 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
2: Gracias a Dios por darme tanta sabiduría, por darme tanto conocimiento para poder compartir con muchos de ustedes que hoy en día han perdido la fe, han perdido la esperanza de salir adelante, de triunfar en la vida. Dios dice, ayúdate que yo te ayudaré. Y la fe es la que mueve montañas y convierte las piedras en pan. Le hablo a usted, hombre incrédulo, mujer incrédula, personita que ya está cansado de visitar miles de lugares que les han prometido el cielo y la tierra y salen con un chorro de babas. Vengan de verdaderos profesionales, porque el que sabe, sabe, no es como el que está aprendiendo, y yo pañito de agua tibia no le doy a ninguno de ustedes. Por eso son muchas las personas que me recomiendan, porque saben que mis trabajos y mis tratamientos son totalmente garantizados. Por algo será que llevo 25 años en parte Boyacá, Santander, Cundinamarca, los Llanos Orientales, donde hasta el día de hoy nada me ha quedado grande. Aquí vienen muchas personas que prometen el cielo y la tierra, salen y se van y los dejan viendo un chispero. La gran cacica Yacira siempre habla calzón quitado y con la verdad, porque yo sí es que no tengo pelos en la lengua, pero tengo la sabiduría y el conocimiento que le hace falta a mucha personita. Yo aquí pañitos de agua tibia no le doy a ninguno de ustedes. Soy la persona que saca el daño vomitado, orinado, defecado por los ojos y por los oídos, y le muestra a usted la jeta, la cara de la persona, que es muy importante. Uno tiene que siempre ver, como quien dice, la persona que le hizo el daño a uno, porque uno no puede confiar ni en la propia sombra, sojediondo o sojedionda, porque muchas veces lo abandonan. Ay, Dios mío, la bendita. Por eso usted que en este momento me escucha, no sea el de menos. Venga y chismosiemos jeta, jeta, donde la persona aquí, como quien dice, yo, la gran cacica Yacira, saco el daño vomitado, orinado, defecado por los ojos y por los oídos, y le muestro a usted la jeta, la cara a la persona, porque hoy en día tenemos que cuidarnos hasta de la propia sombra. Ojos vemos, corazones no sabemos, y no dejar para mañana lo que puede hacer en el día de hoy. Hay muchas personas que están sufriendo descalcificación en los huesos, ¿verdad? Personas que se arrugan en la piel, como quien dice, a menor edad, ¿verdad? Sojediondo o sojediondo. Onda, vamos a agarrar la remolacha. Todo mundo conoce la remolacha, ¿verdad? Le vamos a echar un sobrecito de gelatina.

por los oídos y le muestro a usted la jeta, la cara a la persona, porque hoy en día tenemos que cuidarnos hasta de la propia sombra. Ojos vemos, corazones no sabemos, y no dejar para mañana lo que puede hacer en el día de hoy. Hay muchas personas que están sufriendo descalcificación en los huesos, ¿verdad? Personas que se arrugan en la piel, como quien dice, a menor edad, ¿verdad? Sojediondo o sojedionda. Vamos a agarrar la remolacha. Todo mundo conoce la remolacha, ¿verdad? Le vamos a echar un sobrecito de gelatina.

por los oídos y le muestro a usted la jeta, la cara a la persona, porque hoy en día tenemos que cuidarnos hasta de la propia sombra. Ojos vemos, corazones no sabemos, y no dejar para mañana lo que puede hacer en el día de hoy. Hay muchas personas que están sufriendo descalcificación en los huesos, ¿verdad? Personas que se arrugan en la piel, como quien dice, a menor edad, ¿verdad? Sojediondo o sojedionda. Vamos a agarrar la remolacha. Todo mundo conoce la remolacha, ¿verdad? Le vamos a echar un sobrecito de gelatina.

0: Ahí estamos con la buena música a las 11 de la mañana, 8 minutos, las 11, 8 minutos y los 950 de la M. Ramón y es Boyacense, siempre llevándoles la buena programación. Vámonos con oyentes en el 311-528-3800. Armonía siempre acompañando a nuestra gente en el campo colombiano, este que está trabajando a esta hora. Y nos vamos de mensajes.
1: Muy buenos días, Armonías Boyacenses.
0: Buenos días.
1: Tengan para ustedes un gran saludo muy especial de aquí de Óscar Soler, del municipio de Chaguaní, Cundinamarca. Un saludo muy especial a mis padres, María Chinquiredo de la Bonilla, a mi padre Luis Eduardo Soler, a mis hermanos Omar, Luis, Sandra, Marcela, Nancy, a mi esposa Sandra Milena Delgadillo Cano, a mis hijos.
0: Sí.
1: Para ver si ustedes me pueden colaborar con una cancioncita de Wilmer Gallego, Me la gano al sol. Aquí desde Chaguaní, Cundinamarca, Óscar Soler. Y pues, para saludar, como le comentaba, a mis hermanos, ellos viven en Omar, Omar Soler vive en el Tolima, mi hermana Sandra ya vive en Chuachi, Cundinamarca, mi hermana Nancy en Tota, Boyacá, y Luis, Marcela viven en el Rosal, Cundinamarca.
0: ¿Listo?
1: Un gran saludo para ellos y con la canción de Wilber Gallego, Me la gano al sol. Dios los bendiga, muy amables, muchas gracias.
0: A usted con muchísimo gusto, 11 de la mañana, 10 minutos.

0: Ahí está para nuestros amigos de Cundinamarca, de Boyacá, de Santander, todos en la sintonía total de los 950 de la M. Dice por acá, la familia Sarmiento Barragán, don Carlitos Sarmiento, quiere escuchar allá en la montaña. Dice por acá que quiere escuchar las canciones para nuestra gente que está por acá en Combita, en Sotepanelas. Ustedes programando la buena música en armonías, Boyacense 950 en el AM, siempre llevándole la buena programación.
1: J. Amado está contigo.
0: La programación más variada que tiene la radio en el departamento de Boyacá la tenemos nosotros, y esto dice así.

0: Y se lo dice el gato y su swing y los ruiseñores de Santander.
1: Y los ruiseñores de Santander, bueno, nos vamos con las canciones, con la buena música, 311-528-3800. Ahí vamos con más música para todos ustedes. Antes llega por acá esto que hace, dice por acá, Don Alex Fernández, lo primero que haría 11-15 minutos.

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1: Selección musical que ustedes hacen a las 11 de la mañana, 19 minutos. La música para nuestros oyentes que están acá con nosotros a esta hora. Don Belisario Martínez, nuestra gente de Quebrada de Becerras, en el municipio de Duitama, aquí en el departamento de Boyacá, a las 11:19 minutos, quiero escuchar esto.

La selección musical, 11 de la mañana, 22 minuticos, 11:22 minutos. Bueno, Omar Alberto y bueno, esta gente de Villa de Leyva, por aquí llega la música popular. El Charrito Negro dice, ojalá y te dure, 11 de la mañana, 22 minutos.

La hora en Colombia, las 11 de la mañana, 25 minuticos, 11, 25 minutos en armonías boyacenses. El CIES Quintana nos trae el triste recuerdo. Nuestra gente que está en la capital de la República llega por acá al jardinero de la música popular. Ya viene el triste recuerdo después de Matecaña, orquesta que nos trae esta música nostálgica, y viene la selección musical con el jardinero de la música popular. 11:25.

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1: Mucha atención, el señor Ciro Antonio Tocaruncho Samacá descansó en la paz del Señor. Reitero, Ciro Antonio Tocaruncho Samacá ha descansado en la paz del Señor. Su esposa María Rosaura Bernal, sus hijos Germán, Flor Alba, Edilma y José Patrocinio Tocaruncho Bernal, yernos, nueras, nietos, hermanas, sobrinos y demás familiares, agradecen la asistencia a las exequias que se llevarán a cabo el día de hoy, martes 23 de junio, a las 2 de la tarde, en la iglesia parroquial del municipio de Cómbita. Posteriormente, traslado al cementerio local. Su velación se realiza en el municipio de Cómbita. Por su asistencia, la familia les quedará eternamente agradecida.
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3: Y así seguimos disfrutando de la buena música en Colombia, a las 11 de la mañana, 32 minutos. Más y mejor música para todos nuestros oyentes que a esta hora se sintonizan con nosotros. Don Gerardo Quitián desde Soacha, en el departamento de Cundinamarca. Nosotros originamos la señal desde la ciudad de Tunja para toda Colombia. Por supuesto, a través de los 950 de la M para Boyacá, Santander y Cundinamarca. Y a través de la internet para el mundo entero. Don Gerardo Quitián, 1133.

Maíz de la música a las 11 de la mañana, 35 minuticos, 11:35 minutos. Acá seguimos de más música. Llega Parranda, Parranda en el Cafetal. ¡Hey!

Ahí van a ver las 11 de la mañana, 40 minuticos, 11 y 40 minutos en los 950 de la Armonías Boyacense. Muchas gracias allá a todos los oyentes. Don Carlos Sarmiento, allá en Combitón, Jorge Alberto Vargas en Miraflores, aquí en el departamento de Boyacá. Por acá llegando rayos, acábame de matar.

La hora en Colombia a las 11 de la mañana, 43 minutos, 11:43 minutos. El folclore de los Llanos Orientales, don Juan Bautista Molina Ortiz, también por acá presente con nosotros, nuestra gente del sector de Camilos en el departamento de Antioquia. Por allí en Amaga, 11:43 minutos, llega el sargento Mendieta, 17 para la hora del almuerzo.

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1: Las 11 de la mañana, 49 minutos. 11 de la mañana, 49 minutos, Holman Jiménez. Ya se aproxima la hora del almuerzo. Usted que se encuentra por allí en Chiquinquirá, listo a ir a degustar los platos típicos de la comida boyacense. Faltando solo 11 minutos para las 12, le cuento que aquí viene la buena música.

0: para quién.
1: Ahora en Colombia a las 11 de la mañana, 53 minutitos, cambiamos el género, nos vamos con la música tropical, el merengue, llega Wilfrido Vargas, esto se llama Abusador. El saludo cordial allá para don Omar Alberto Igua, también estamos saludando a nuestra gente de Villa de Leyva, y por allí don Carlos Sarmiento en Combi

0: En Colombia tenemos a las 11 de la mañana, 58 minutos, 11:58 minutos en los 950 de la armonía boyacense. Ya viene también el folclore de los llanos orientales. Por acá seguimos de más canciones. Don José Morales ya está con nosotros acá en la sintonía total.
1: Muy buenos días, don Jairo, con José Morales.
0: Sí, señor.
1: Para que me hagan el favor de saludarme a Gloria Teresa Castro en Ventacmada, Beta Montoya, con la canción de Antor y Zambrano, Mi Destino Fue Conocerte. Muchísimas gracias, muy amable. Una feliz tarde.
0: Listo, con muchísimo gusto. Usted es el que programa por acá en el 311-528-3800. La música con Anthony Zambrano, ya para don José Morales.

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2: Ahora en Colombia a las 12 del mediodía, 2 minuticos, 12, 2 minutos, no vamos a más canciones. Llega por aquí la colegía, don José Mora, señora Dalinda Cárdenas.

Ahí está la música tropicándose, el mediodía, 5 minutos. Por acá me están solicitando, dice la farsante, dice por acá el mensaje. Saludo cordial para todo el equipo de trabajo. Bueno, oh, no me escribe Don Segundo, dice por acá que quiere escuchar la farsante. Con muchísimo gusto, aquí nos vamos de música ranchera a esta hora.

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1: La hora en Colombia, las 12 del mediodía, 9 minutos. Un clima agradable a esta hora cuando ustedes disfrutan de la gastronomía colombiana, de la gastronomía boyacense. Don Ricardo Monroy Delgado, este saludo cordial para usted que está siempre con nosotros en la sintonía y a esta hora, 12 del mediodía, 9 minutos.

está la selección musical. Don Genaro Topa está programando por aquí, está saludando a su gente, a la señora María Jesús Navarrete. Quiere escuchar por aquí Los Ojitos Verdes, dice don Genaro Topa. Saluda a don Vicente Otálora, a don Atiliano Tocaruncho. Y por acá llega la música con Las Palomas, allá para nuestra gente que está ahí disfrutando de la buena música en Armonía Boyacense, nuestra gente que está allá en Chocontá, Cundinamarca. 12 del mediodía, 12 minutos, la hora del almuerzo, don Genaro.

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1: Las 12 del mediodía, 15 minutos, 12-15 minutos en el territorio colombiano a esta hora, con la dirección general de don Simón Ortiz Medina. Les está acompañando John Jairo Lara Ortiz, quien les dice que aquí estamos con la buena música en la primera parte de los saludos musicales. Ustedes son los que programan a esta hora. Don Luis Antonio Sánchez, esto dice así.

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Ahora en Colombia a las 12 del mediodía, 24 minutos, 12, 24 minutos en Armonías Bellas en 0950 en el AM. Acá seguimos con más canciones, con más oyentes, 311-528-3800. Dice Armonías, buenos días, para saludar a don José Eduardo Ruiz, a Nicolás y Sarita, los saluda su esposa y su señora madre, que Dios los proteja, les dé mucha salud. Y quieren escuchar por aquí a Alejandro Fernández. Bueno, llorando penas de Alejandro Fernández, ya viene la música. Para nuestra gente de Cucaita, entonces reiteramos, la señora esposa de don José Eduardo Ruiz saluda a su esposo y a sus hijos Nicolás y Sarita. Y antes llega por acá la selección musical con los, dice por acá, Rocolero, Guayabito Rocolero, en Colombia, 12:24 minutos.

anda guayabo resfriado ahí. ¿Ah? Sérvete un trago de miche y le das a mi compadre Sergio Pérez de la población de Caicara del Orinoco. Está con la comadre, ahora sí anda por tronadito, caminando por el aro. Virgilio Guzmán.

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1: En Colombia tenemos las 12 del mediodía, 27 minutos, 12:27 minutos. Ustedes programan Don Ramiro Quintero desde San Antonio, Tolima, sintonizado con los 950 de la M. A esta hora de la tarde, 12:27 minutos, le decimos que aquí está la música que usted solicita en los 950 de la M, armonías boyacenses.

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1: Mucha atención, el señor Ciro Antonio Tocaruncho Samacá descansó en la paz del Señor. Reitero, Ciro Antonio Tocaruncho Samacá ha descansado en la paz del Señor. Su esposa, María Rosaura Bernal, sus hijos, Germán, Flor Alba, Edilma y José Patrocinio Tocaruncho Bernal, yernos, nueras, nietos, hermanas, sobrinos y demás familiares, agradecen la asistencia a las exequias que se llevarán a cabo el día de hoy, martes 23 de junio, a las 2 de la tarde, en la iglesia parroquial del municipio de Cómbita. Posteriormente, traslado al cementerio local. Su velación se realiza en el municipio de Cómbita. Por su asistencia, la familia les quedará eternamente agradecida.
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1: Las 12 del mediodía, 33 minuticos, 12:33 minutos. Dice por acá don Guillermo Hernán Castiblanco, también sintonizado con la buena programación en Rondón, Vereda, Nariño. Con muchísimo gusto aquí lo complacemos. 12 del mediodía, 33 minutos.

En Colombia a las 12 del mediodía, 38 minutos, 12, 38 minutos en Armonías Boyacenses, acá con la dirección general de Don Simón Ortiz Medina. Le llamo las canciones a todos nuestros oyentes. Ustedes siguen programando por acá con nosotros. Armonía le lleva las canciones. Dice por acá Don Diego Lobatón. Por acá quieres, dice buenas tardes, reportando sintonías de Tibirita. Saludos para Andrés Soriano y demás compañeros que se encuentran a esta hora. Por aquí sacando la papita, dice por acá, y quieren escuchar las canciones de Uriel Henao. Vamos a buscarle por aquí los temas de Don Uriel Henao, allá para nuestra gente, Don Diego Lobatón y toda nuestra gente que está por allí disfrutando de la buena música en Cundinamarca. Selección musical 311-528-3800. Viejo y solo de Uriel Henao, con mucho gusto.

Ahí está la música con Uriel Henao, 12 del mediodía, 42 minutos, 12 y 42 minutos, cambiamos el género musical y vamos con la música de los Llanos Orientales.

El folclore de los llanos orientales, la música, los éxitos, la buena programación en armonías boyacenses. 12 del mediodía, 47

Ahí estamos con la buena programación de José Morales, don Diego Lobatón. También estamos hablando de la señora Alcira Hernández en Macheta, en el departamento de Cundinamarca. Hace 53 minutos llega la malagradecida, 7 para la 1.

12:56 minuticos, malato agradecida, dice por aquí las canciones. Muchas gracias allá a los oyentes que han estado con nosotros en la sintonía total de los 9:50 de la M. Yo estuve con la dirección general de Don Simón Ortiz Medina. En la torre de transmisores, la señora Blanca Martínez, secretaria ejecutiva Viviana Pulido. Mi nombre es John Jairo Lara Ortiz, quien les dice gracias por estar acá con nosotros. Y viene más música, ya viene la segunda parte de los saludos, saludos musicales en los 950 del M. Mañana en punto de las 5, si Dios lo permite, estaremos por acá con Buenos Días Campesino. Por ahora, siga usted en la sintonía, la segunda parte de los saludos musicales en Colombia, 12:56.

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0: Y seguimos con ustedes, amigos oyentes de los 950 AM, Armonía Boyacenses. Estos son los saludos musicales en su segunda parte. Con los éxitos musicales del momento. La música norteña. Popular. Carranguera. De carrilera. Los éxitos rancheros. El mejor vallenato. La música tropical bailable. Y no puede faltar la música llanera. Todo esto para pasar una tarde súper genial.
1: ¡Ay, qué emoción!
0: Con la voz alegre de la radio. J. Amado,
1: ay,
0: bienvenido.
1: ¡Me gustas!
2: Una de la tarde con tres minutos, una tarde de tres minutos. Señoras y señores, muy buenas tardes tengan todos y cada uno de ustedes. Mis oyentes que están ahí disfrutando de esa radio 950M. Están participando, disfrutando de la buena música, señoras y señores. Esta es la segunda parte de los saludos musicales, van hasta las 7 de la noche, señoras y señores. Así de que todos bienvenidos a disfrutar de nuestra radio, bienvenidos todos a gozar de la buena programación que ustedes también hacen a través de nuestra línea telefónica 311-528-3800. De 7 a 9 de la noche tendremos la hora del recuerdo, señoras y señores, la hora para viajar y gozar en el tiempo. Y disfrutar de nuestra radio 950M, los mejores recuerdos. Todo esto con la dirección general de Don Simón Ortiz Medina. En la Secretaría de Recepción de Viviana Pulido.

En la torre de transmisiones Blanca Martínez. Acá les acompaña J. Amado, la voz alegre de la radio. Con gusto, señoras y señores, para compartir y disfrutar en esta tarde bonita, tarde del martes 23 de junio. Hoy con modo fútbol, señoras y señores. Vamos a hacerle fuerza a nuestra selección. Hoy quiero escuchar marcadores, a ver cuáles son los mejores marcadores para el partido de hoy. Colombia, República del Congo, señoras y señores. A correr, porque esos negritos sí corren, señoras y señores. A correr, se dijo. Entonces, el marcador, a ver, yo quiero que me dejen marcadores ahí en su petición musical, en su saludito musical. Dicen, bueno, yo quiero escuchar tal canción, saludamos a tal persona y mi marcador es tal por Colombia, o pierde, o gana, o empata Colombia. Bueno, ahí yo quiero escuchar su marcador para esta tarde, para esta noche, porque el partido es a las 9 de la noche. Esa es la tarea para todos en el día de hoy, desde este momento y hasta las 9 de la noche, sabemos acá si Dios lo permite, toca a las 9 punticos, corriendo en el partidazo. Ese es un partidazo. Por ahora, Portugal está ganando a Uzbekistán 3-0. Es decir que en la tabla del equipo de Colombia está encabezando ya Portugal. Está encabezando por diferencia de goles y por diferencia de puntos. Entonces vamos a ver cómo le va a Colombia. Una de la tarde con 6 minutos, una tarde 6 minutos. Y los dejamos con la buena música, señoras y señores. Aquí está el Boyaco y su carranga. Este es el Burro de Luis. A la 1 de la tarde, 6 minutos. Bienvenidos, 311-528-3800.

Ahí estaba el Burro Luis, señoras y señores, con gusto les vamos a acompañar, les vamos a entregar la buena música. Don Pedrito Pinzón, buena tarde, ya deja por ahí su marcador, ya vamos a escuchar ahí todas las notas de voz. Les recuerdo, mire, a ver ahí su mensaje, su nota de voz, su nota escrita. Mi petición musical es esta, saludando a tal persona o saludando a mis amigos, a mis compañeros de trabajo, saludando a este ser querido que está por allá en el exterior, por allá viendo los partidos, y mi marcador es a favor o en contra de Colombia, tanto, ahí me dicen, o me dejan escrito, dijo por ahí el pastucito, me dejan escribido. 1:10 de la tarde, 10 minutos, de rodillas te pido, aquí está Giovanni Ayala, señores, vamos a ponerle alegría, picantico, positivismo a esta tarde bonita, tarde soleadita. Del día martes 23 de junio, señoras y señores, gracias por acompañarnos, gracias por estar ahí conectaditos. Una tarde bonita con una temperatura que llega más o menos a los 16 grados centígrados. Con precipitaciones de un 0% y vientos de 8 kilómetros por hora, una humedad del 54%. Bueno, lluvias está bajo cero, ahora sí no. No hay nada de probabilidades de lluvia, por lo menos hoy. Y una humedad que sí se siente bastante pesadita, del 54%, kilómetros muy suaves, vientos con una velocidad muy suave, 8 kilómetros apenas por hora. Aunque se siente un poquitín el aire frío característico de nuestra capital boyacense. 1:13 minutos, el clima está a pedir de boca, señora.

0: 7 de la tarde, 14 minutos, don Pedro Pinzón allá desde Ibagué, muy buena tarde.
1: Muy buenas tardes. Te saluda Pedro Pinzón acá de Ibagué para reportar sintonía. Y le agradezco que aprobarme una canción con Wilson Choperera y Pedro Salcedo, La Pollera Colorada. Y hoy ganamos Colombia 2, República del Congo 0. Vamos a ganar Colombia. Muchas gracias, una feliz tarde.
0: Bueno, así sea, don Pedrito. Eso ya, así vean los notas de voz perfectas así para compartir nuestros marcadores y los deseos de que Colombia gane. 1:15, 1:15, saludos musicales.

0: Bueno, muy bien, y continuamos de más música, una en la tarde, 20 minutos, más éxito para todos ustedes, y con gusto el siguiente espacio ha sido en arrendamiento al hermano Jesús. Nosotros ya regresamos con nuestra programación.
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3: Amables oyentes, sean bienvenidos a este programa de curanderos ancestrales de Samayá. El Tata Mayor, el hermano Jesús, les envía un gran saludo a toda mi bella familia que en este momento escuchan este programa, que es un programa de paciencia, de sinceridad, de amor por todas aquellas personas que han sido víctimas de la maldad del ser humano. El ser humano no tiene límites para hacer daño, para hacer brujería, para hacer hechicería. Para aquellas personas que han perdido la fe y la esperanza de un mañana mejor. ¿Por qué? Porque han ido a muchas partes buscando un alivio a su dolor y no lo han encontrado. Ojalá aquella persona que ya no cree en nada, que haya perdido la fe, venga donde el hermano Jesús, curanderos ancestrales de Samayá. He venido de Guatemala, por eso no me escucharon unos días, porque estaba haciendo el último ascenso que me ascendieron al Tata Mayor de los curanderos de Samayá. Esto es algo muy importante para mí, a la edad mía, 56 años de estar aquí en este medio, 74, 75, 75 años de vida que tengo, hoy en día, me siento una persona feliz, dichosa y alegre con todos ustedes porque estoy aquí con salud, con prosperidad para llevarlos para el camino que yo he vivido en la vida. ¿Cuál es ese camino? El camino de la reivindicación, de la paz, de la felicidad, el camino de la salud y la prosperidad. Porque sé que muchas personas que han ido a otras partes les dicen se va a ganar el chance, la lotería, se va a ganar una guaca. Eso es mentira. Si usted se pone a pensar y ve que esa persona le dice, mire, aquí le vamos a ritualizar un número para que se gane el chance o la lotería, pero tiene que traer tanta cantidad de dinero. Eso es falso. ¿Por qué no se lo ganan ellos y en vez de venderle a usted el número? Pónganse a pensar si le van a sacar una guaca, un tesoro. Tenga la absoluta seguridad que eso es mentira si le piden que empeñe la finca, que haga un préstamo, que haga para sacar tanta dinero. Eso es falso, queridos hermanos. Estamos viviendo una era de maldad, de odio y de sentimiento, y aquellas personas le ilusionan la vida a usted que va a salir rico de la noche a la mañana. Entonces no es así. El hermano Jesús está aquí presto a servirles a ustedes con su salud. Aquella persona, por ejemplo, que están sufriendo de reumatismo, aquellas personas que ya no pueden caminar, que los nudillos de los dedos son como nudos de bordón, que las rodillas se le inflaman, que el dedo gordo se le inflama y no puede caminar, este reumatismo gotoso. Este reumatismo es dañino para la salud del ser humano porque va diezmando y es una enfermedad degenerativa que lleva directamente a la persona a una cama. Muchas de las veces a una silla de ruedas, pero está bien eso, pero son los dolores que le da en el cuerpo a la persona cuando los huesos se están deformando a consecuencia de esa crisis y de ese reumatismo. Entonces yo los invito para que ustedes tomen conciencia y se den cuenta que el único tesoro que Dios nos deja en la tierra es la salud. Plata, fincas, carros, eso es un orgullo, pero la salud es el tesoro más preciado que Dios nos deja en la tierra. Y tenemos que buscar ese tesoro, que es la salud, porque usted con salud es la persona más rica del mundo. Enfermo no vale 5 centavos. Yo los invito para que ustedes, queridos hermanos, tomen conciencia y se den cuenta de que día tras día esta enfermedad nos está tirando a la cama, a una silla de ruedas, a andar en muletas con un bordoncito. El reumatismo gotoso es directamente peligroso para tirarnos al cuarto del olvido. ¿Por qué motivo? Porque nos volvemos un estorbo para la familia, para los hijos. Gran cantidad de personas que hoy en día, pongan mi atención, han luchado para tener casa, carro, finca, ganadito, y llega una edad y los hijos lo meten a un ancianato o lo meten al cuarto de San Alejo, allá abandonado. Después de que usted ha trabajado tantos años, póngase a pensar eso, después de que usted ha trabajado tantos años tirado en una cama, en un ancianato o en un cuarto de San Alejo, y que le digan a usted, cállese, cállese allá, que usted ya le lleva un vaso de agua con una pastilla para que se le calme el dolor. Qué tristeza, el dolor me ha dado a mí, que he visitado ancianatos, he visitado partes de geriatría donde tienen a las personas allá directamente la misma familia. No permita eso. No hay como morir con las botas puestas, con salud, con prosperidad. El día que Dios nos llame directamente a encontrarnos con Él, estaremos prestos para recibirnos allá, pero con salud, con prosperidad y con triunfo. 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

1:33 continuamos con ustedes, señoras y señores. Aquí está la señora Arelis. Y nada, esto es Avante y Amigo. Avante y Amigo en los 950 AM Armonías Boyacenses.

0: Y avanza la programación, señoras y señores, 311-528-3800. Por acá están los hermanos amados, se titula Mi Sufrimiento. Muy buenas tardes, mis amigos.
1: Buenas tardes, Jota. Señora. Saludar a mi papá, José Eduardo Ruiz, mi mamá, mi hermana, para solicitar una canción desde la vereda Pijaos, Mis Sufrimientos de los Hermanos Amados.
0: Bueno, listo, mi querido amigo, ya en Pijaos de Cucaita, ya conectaditos, disfrutando de la programación de 50M.

0: Bueno, señores, 1:45, 1:45 en la tarde. Don Luis Serrano, allá desde la Mesa de los Santos. Muy buenas tardes.
1: Amigo Tamado, tenga usted muy buenas tardes. Para reportar sintonía desde el municipio de Los Santos, con Armonía Boyacense y los saludos musicales. Hagan un favorcito para enviar un saludo a toda la audiencia que está ahí conectadita con la buena programación. Para todos en general, un saludito especial, éxitos en sus labores. Para usted, feliz resto de turno.
0: Muchas gracias.
1: Y un saludo muy cordial, mi amigo. Para dar el marcador ahí, ganamos 2-0 con goles de Lucho y James.
0: Sí, señor, bien, bien.
1: Y saludito acá para los compañeros de trabajo y para toda la audiencia en general. Regálenos un romulazo por ahí que se titula Hasta Luego y Buena Suerte. Gracias, amigo Jotica, excelente tarde.
0: Vale, don Ulises, un abracito y que se haga realidad ese marcador. Bueno, yo le estoy apuntando al 1-0. Bueno, vamos a ver. O si no, el empate. Le sirve el empate, pero es mejor que ganemos. 1:46, 1:46 minutos.

Una de la tarde, 49 minutos, una 49 en la tarde. Estos son los saludos musicales de nuestros oyentes que van reportando, van participando en nuestra radio 950 AM. Muy amable por... No, esa no se riega, eso ahí está apenas. Ah, don Ulises, muy bien, un abracito para don Ulises allá desde la mesa de los santos, allá sintonizadito el hombre. Dice, muy buenas tardes, Armoneo Boyacense, reportando la sintonía desde Tibirita para saludar a Andrés Soriano y a los demás compañeros que nos encontramos en la sacanza de la papita. Por favor, la canción... Viejo y solo de Uriel Henao. Listo, señor, con gusto. Ya le traemos ese tema ahí para nuestros oyentes que están conectaditos participando. Muy buenas tardes, don J. Amado, para saludar a Calixto Cruz en Duitama y demás trabajadores de la construcción ahí en Constructec en el barrio Colombia con la canción La hija de mi vecino. De parte de José y de Luis Ochoa, allá en Constructec. Un abracito muy especial en Duitama. Sintonizaditos con la buena música, señores.

Señoras y señores, una de la tarde 54, una de la tarde 54 minutos. Apreciado J. Amado, muy buenas tardes. Por acá reportando sintonía de las ondas hercianas que llegan hasta Croacia. Bueno, muchas gracias, señor. Para que por favor nos coloque tu pintalabio de José Miguel Clase, el gallito de Manatí. Mil gracias. Con gusto, don Omar Alfredo Vargas. Hombre, cordial saludo para usted allá en Croacia. Bueno, se le olvidó fue el marcador, mi querido amigo, se le olvidó el marcador. Allá un buen colombiano haciendo quedar bien los colores colombianos, el tricolor. Don Omar Alfredo, regáleme por ahí de casualidad el marcador. El marcador Colombia, el Congo hoy, 9 de la noche. Una de la tarde, 55, una 55 en la tarde.

Muy bien, señoras y señores, unas 57 minutos, una tarde 57 minutos, por acá ha llegado Pastor López, esto es Lloró mi corazón, una de la tarde 57 minutos, saludos musicales.

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9: 2 de la tarde con 4 minutos en este martes 23 de junio. La programación la hacen ustedes, señores, marcando el 311-528-3800. Ahí con gusto les vamos acompañando, le vamos entregando la petición musical 950. Con gusto por acá, saludito muy especial para don Luis Alberto Cruz allá en Cajamarca. Muy buenas tardes.
10: Muy buenas tardes, le habla Luis Alberto Cruz por aquí de Cajamarca, Tolima. Hágame un favor, Jotica, un saludito aquí en la vereda Cajamarquita para mi esposa Gloria, para mi par de nietos que están aquí conmigo, el Luisito Cruz y Johan Felipe Espitia. Y Jotica, hágame un favor de una canción, Estrella Divina del Dueto América, y el marcador es Colombia 2-1, ganando Colombia. Háganos, Jotica, que Dios lo bendiga, tenga buena tarde. Chaito, pues.
9: Bueno, buen marcador, mi querido amigo allá desde Cajamarca, en Cajamarquita. El saludo cordial para ustedes, mis oyentes que están ahí conectaditos. Don Luis Alberto Cruz y familia, ya los nietos, hombre, los nietos. Qué chévere estar ahí con los nietos. 2 de la tarde, 5 minutos, Estrella Divina, el Dueto América.

tarde, 8 minutos en la tarde, con 8 minutos, saludos musicales, nuestros oyentes ahí conectaditos a esta hora, disfrutando nuestra radio 950 AM, don Elio Quintero, dice muy buenas tardes, don J, regáleme la canción, golpe con golpe de Pastor López, gracias Elio Quintero, don Elio, se le olvidó el marcador, hombre, regáleme el marcador ahí, así sea por fregar nomás, a ver cuánto empate, tanto por tanto, gana Colombia tanto por tanto, gana el Congo a Colombia tanto por tanto, ahí regálenme el marcador, no sean malitos, ahí disfrutamos un ratico, señores, a ver quién va, bueno, los marcadores van 2-1 y 2-0, hasta ahora van como bueno, el que le está botando un poquito más bajito al partido de hoy soy yo, le estoy apostando al 1-0. Bueno, señores, aquí está don Pastor López, ahí don Elio Quintero, sintonizadito, 2 de la tarde con 9 minutos, en la tarde 9 minutos, saludos musicales.

0: 2 de la tarde, 12 minutos, dice nuestro oyente por acá, que siguen disfrutando en la radio 950 AM. Buena tarde.
1: Bienvenida, voy a Sencha, buenas tardes. Otica, hablo aquí en Deune, Cundinamarca, de la familia Romero. Habla con Raúl Romero. Para saludar a la familia Romero, Romero, y también para saludar a mi esposita, con el disco de José Mogollón, La Enredadera. Muchísimas gracias.
0: Bueno, señores, un abracito, gracias por acompañarnos. 2 de la tarde, 13 minutos. Ah, bueno, por acá don Omar Alfredo Vargas, desde Croacia, me dice que le apuesta 2 a Colombia y 1 a la República del Congo. Muy bien, señor, muchas gracias por su aporte ahí. 2 de la tarde, 13 minutos, aquí está don José Mogollón, y esto es La Enredadera. 2 de la tarde, 13 minutos.

2 de la tarde, 17 minutos, 2 de la tarde con 17 minutos, más música por acá, nuestros oyentes participando, disfrutando de nuestra programación de 50 AM hasta hora de la tarde, señoras y señores. Dice por acá, muy buenas tardes, señora Amado, acá reportándome desde Mesita del Colegio Familia García. Por favor, me puede complacer con Nostalgia Campesina del Jardinero, la canción popular. Mil gracias. Listo, Familia García. Bueno, pero les faltó el marcador. Caramba, no se les olvide el marcador ahí. ¿Cómo queda Colombia hoy? Colombia, República del Congo. 3 de la tarde con 17 minutos. 3 de la tarde, 17 minutos. Aquí está el Cías Quintana, el Jardinero, la canción popular. Esto es Nostalgia Campesina. Me encanta este tema bonito. 2 de la tarde, 17.

0: 2 de la tarde, 21 minutos, 2 de la tarde con 21 minutos, son los saludos musicales. Gracias por acompañarnos, nuestros oyentes ahí conectaditos y participando de la programación 950M. Don Antonio Carrillo, don Antonio Carrillo, muy buenas tardes.
1: Hola, hola, Onomática, ¿cómo estás? Muy buenas tardes. Y habla José Antonio Carrillo de Acuarela Mesa de los Santos. Aquí trabajando con el señor Jaime Almeida, tirando pica, haciendo chamba. Otica, quiero la canción Tomando Licores de Sonia y Carlos. Gracias, feliz tarde.
0: Listo, señor, muchas gracias. Que le rinda, señores. Ya disfrutando también.

0: 2 de la tarde, 24 minutos, 2 de la tarde, 24 minutos, nos vamos para Pasca. Ya está don José Valero. Muy buenas tardes, don José, ¿cómo vamos?
1: Buenas tardes, don Jotica, ¿cómo me le va? Habla con José Valero aquí reportando sintonía aquí de Pasca, Cundinamarca, con el buen clima, aquí calurosito hoy. Aquí haciendo un entablecito para unas granadillitas, un saludito aquí a mis obreros. Y para solicitarle un disquito, don Jotica, de Nelson Enríquez, compadre Manuel. Un saludito a toda esa gente radio escucha, a toda esa gente que me está escuchando por allá en Pasca, aquí en Pasca, aquí en Boyacá, en todos los alrededores. Y para un saludito allá al hombre Jaimito Sarmiento, allá en la vereda La Esperanza. Debe estar trabajoso ese hombre. Y gracias, don Jotica, y un feliz turno, y mi Dios me lo bendiga. Y el turno sería dos golecitos ganando Colombia. Sería.
0: Eso.
1: Gracias, don Jotica, Dios me lo bendiga y que siga con su buena programación.
0: Listo, mi querido amigo. Gracias por acompañarnos, don José Valero, ya desde Pasca, Cundinamarca. Compadre Manuel, aquí está Nelson Enríquez, 2 de la tarde, 26 minutos.

2 de la tarde con 29 minutos, saluditos musicales, señoras y señores, gracias por estar ahí conectaditos, disfrutando de la programación 950 AM Armonía Boyacenses, la emisora del pueblo trabajador colombiano. Dice Don J, muy buenas tardes, habla con Antonio desde Saboyá, o Antonio Saboyá desde Zipaquirá, Cundinamarca. Un saludo a todos los compañeros de trabajo en esta que están cortando brillantina. Si por favor me regalara el tema de Marco Antonio Solís, El Milagrito, muy amable y muy gentil. Bueno, listo, don Antonio Saboyá, allá sintonizadito a esta hora en Zipacón, Cundinamarca. Allá los compañeros de trabajo disfrutando de los saludos musicales. 2:30 minutos.

0: Muy bien, señoras y señores, y seguimos de más música, mis oyentes ahí programando a través del 311-528-3800.
1: Señor Jotica, muy buenas tardes, acá reportando sintonía desde Guatavita, como siempre, en total sintonía de los 950 AM. Quiero escuchar la canción de Alfredito Gutiérrez, Los Novios, y mi marcador es ganando Colombia 2-0. Gracias, linda tarde, bendiciones, total sintonía.
0: Listo, señores, bueno, buen marcador también. Y les cuento, terminó el partido Portugal, Uzbekistán, ganándole Portugal 5-0, goleada, Dios santo. Ese es Portugal y nos toca contra ellos, entonces, vemos que nos vaya bien hoy, porque hay que afianzarnos, señores. Los Novios, aquí están Alfredito Gutiérrez, 2 de la tarde, 34 minutos, tarde soleadita, sabrosa, aquí en la capital boyacense.

36 minutos, saludito para los amigos allá en Tuta, don José Alirio Martínez, allá conectadito, dice que 1-0 ganando Colombia. Saludito para su querido amor allá en el Tunal de Bogotá, allá también trabajandito ella, disfrutando de nuestra programación de 50 AM. Don José Alirio Martínez selecciona con las hermanas Calles, este es tren pasajero, 2 de la tarde con...

12 de la tarde con 40 minutos. Ótica me regala la canción Mis Tenores del Pueblo Canta. Y mi marcador para hoy es 2-1 ganando Colombia. Muy bien, señores, gracias por estar ahí sintonizaditos. Más de bueno, ahí el saludo cordial para ustedes, mis oyentes, que están disfrutando allá en casita, en su sitio de trabajo, con la buena programación 950 AM.

2:43 dice, muy buenas tardes, reportando las sintonías de Ubalá, Cundinamarca, mi marcador Colombia 3, República del Congo 1. Ahí para darle moral a los negritos. Démonos moral nosotros. ¿Me puede regalar una canción? Historia de taxi, ¿se puede? Gracias, atentamente, Manuel Duarte. Claro que se puede, sí, señor don Manuel. Cordial saludo para usted. Gracias por acompañarnos allá desde Ubalá, Cundinamarca. Bueno, hay que ponerle moral, hay que ponerle moral. Sí, señor. 2:44 Saludos musicales.

Saludito para todos los amarillitos ahí también, ellos sintonizaditos con los 950 AM allá en Villavicencio, aquí en la ciudad de Tunja también. Cordial abrazo para ellos, conectaditos, disfrutando de nuestra radio. Más oyentes, buenas tardes, Jotica, Dios me lo bendiga, para pedirle el tema de Rafael Orozco, Mujer de mi sentimiento, a la señora Rosita, doña Rosa la Rumorosa, allá disfrutando de nuestra programación de 50 AM, ahí en el trabajo, en el taller de Patricia y compañía, el taller de costura. Bueno, Colombia 2, el Congo 1, ganando Colombia. Bueno, muy bien, señora Rosita, gracias por acompañarnos, disfrutar de nuestra radio 950 AM, allá desde la ciudad de Bogotá. Mujer de mi sentimiento, aquí está Rafael Orozco.

Bueno, ustedes participan en 311-528-3800 allá en el Encino Santander, don Jorge Albarracín, allá sintonizadito también con las 950 AM Armonía Boyacenses. Selecciona por acá con las norteñitas, esto es Corre, Corre, Camioncito. Saludo musical, 2 de la tarde, 56 minutos.

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6: 3 de la tarde, un minuto, 3 en la tarde con un minuto. Estos son los saludos musicales en este martes 23 de junio. 3 de la tarde, minuto, continuamos con ustedes, mis oyentes, ahí participando, disfrutando de nuestra radio 950 AM. Gracias por disfrutar de esta tarde bonita. Muy buenas tardes, reportando la sintonía desde Chávez a Casanare, el marcador 1-0, ganando Colombia. Bueno, ya tengo ahí un tocayo, muy bien. Regálame la canción, La Danza de los Mirlos, cordialmente Danilo Cufiño, fiel oyente allá en Chávez a Casanare, ya conectadito, disfrutando de la buena radio, Armonías Boyacenses. Con gusto, señor. Saludos musicales para todos ustedes.

3:13 p.m. Seguimos de más música. Muy buenas tardes, don Jota. Habla con Germán Higuera. Me hace el favor de la canción No hay con quién, de Luis Emiro Murcia. Muchas gracias a don Germán Higuera, ahí conectadito, participando en nuestra programación 9:50 a.m. Armonía Boyacenses. 3:04 p.m. 3:04 p.m.

3 de la tarde con 8 minutos, 3 de la tarde, 8 minutos, la señora Omaira Niño dice por acá, muy buenas tardes, Jotica reportando sintonía, Omaira Niño, allá desde Subachoque, me hace el favor, me regala la canción Viva Colombia con los Titanes de la Carranga, muchísimas gracias, Dios lo bendiga, feliz turno, y mi marcador 2-1 ganando Colombia, muy bien señora Omaira, ahí van todos aportando, eso me gusta ya, va muy bien señores. 3 de la tarde, 8 minutos, 3 de la tarde, 8 minutos, saludo para don Holman Jiménez, por ahí también nos está acompañando don Juan Bautista Molina Ortiz, don Ángel Moreno, don Andrés Daza, bueno, todos ahí van aportando su granito de arena, su saludito musical, Estefanía Objetiva, ya viene toda la música para ustedes, mis oyentes, que están ahí programando a través del 311-528-3800. 3 de la tarde con 9 minutos, los Titanes de la Carranga y Viva Colombia.

Estaban los titanes, la señora Estefanía Efectiva, allá desde Huasca, Cundinamarca. Muy buenas tardes, señor locutor, para solicitar la canción No voy a llorar por nadie. Marcador 2-0, ganando Colombia. Muy bien, señora Estefanía, también buen marcador, buen marcador. Gracias por acompañarnos, 3 de la tarde con 12 minutos, 3-12. O sea que el más pesimista soy yo hoy, caramba. Bueno, muy bien, 3 de la tarde, 12 minutos, 3 de la tarde, 12.

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1: 3:16 en la tarde, saluditos musicales, más oyente, muy buenas tardes, señor Amado. Me haría el favor de colocarme la canción La Burrita de los Corraleros. El marcador que yo pienso sería Colombia 2 ganando. Gracias, Dios lo bendiga. A ustedes, mis oyentes, ahí conectaditos. María González, Colombia ganando 2-0, me imagino. Bueno, muy bien, señores, marcadores bonitos, bonitos marcadores. Ustedes pueden seguir participando, disfrutando de nuestra radio 950 AM. Armonía Boyacense, Los Corraleros de Mahahual. Esto es La Burrita, 3:16.

0: 3 de la tarde, 19 minutos, 3:19 en Caparrapí, Cundinamarca, sintonía. Muy buenas tardes.
1: Muy buenas tardes, señor Amado. Para darle el marcador 3-1, bueno, ganando Colombia.
0: 3-1.
1: Hágame un favor, señor Amado, y me regala el disquito Rama Seca. Aquí para escucharlo, que estamos en un corte de caña, en un sol muy bravo. Gracias, muy amable, de la vereda del Curral, municipio de Caparrapí.
0: Listo. Bendiciones. Muchas gracias a ustedes. En Caparrapí, Cundinamarca, ya en el corte de caña. Calorcito, calorcito. Bueno, señores, gracias por la sintonía. 3-1, dice ella, 3-1. 3 de la tarde, 19 minutos, 3:19 en la tarde.

0: 3 de la tarde, 23 minutos, más reportes. Me gustaron estar ahí todos activos. Muy buenas tardes.
1: Buenas tardes desde aquí en sintonía de Biotaco Dinamarca con Liliana. Un saludito para mi esposo Pablo Peñalosa con el disco El Bolsillo Pelado. Quedamos ganando 2-1, ganando Colombia. Vamos que tú puedes.
0: Eso, muy bien, Ael. Ánimo arriba, señores. Positivismo para todos esos muchachos allá en el Estadio Azteca. Hoy juegan, ¿no? En Guadalajara. El saludo cordial. Esta noche, 9 de la noche, lástima que muy tarde. Bueno, tocará trasnochar. 3 de la tarde, 23 minutos, 3:23. Alfredito Gutiérrez y el bolsillo pelado allá nuestros amigos en Biotaco, Dinamarca.

0: 3 de la tarde, 28 minutos, 3 de la tarde, 28 minutos, saludos musicales.
1: Muy buenas noches, muy buenas tardes, amiguito, ¿cómo me la acaba de
0: decir? Tardes, tardes.
1: Y por favor, por acá reportando sintonía desde Bogotá, un favorcito por ahí, será que me podía dar un placer con temita de German Moreno, Tu Desamor. Muchas gracias, mil gracias, un abrazo.

0: 3 de la tarde, 32 minutos, 3 de la tarde, 32 minutos, mi querido amigo don Andrés Daza, ya desde la vereda Plan de Ciénega, sintonizadito, muy buenas tardes.
1: Buenas tardes para todos los oyentes de Armonías Boyacenses, buenas tardes don Joti Camado, para que me haga el favor y me programe la canción Soy Caminante de los Lirios. Mi marcador para hoy es 3-1, ganando Colombia.
0: Eso.
1: Sintonía de Andrés Daza aquí desde Ciénega. Gracias y feliz tarde para todos.
0: Bueno, igualmente para usted, don Andrés, muchas gracias por acompañarnos, participar de nuestra radio 950 AM.

0: Germán Jiménez es de Carapacho en Chiquinquirá, sintonizadito, trabajadito el hombre, sudando la gota fría.
1: Botica, muy buenas tardes, ¿cómo me ha ido? Aquí reportándole full sintonía de la capital religiosa Chiquinquirá, Boyacá. Haciéndole hoy fuerza a la selección Colombia que gana 2-0, Botica.
0: Eso.
1: Aquí trabajando duramente, fumigando. Gracias, Jotica, y buena tarde. Regálame una canción de Luis Alberto Posada. Se me olvidó. Bueno, en fin.
0: Ah, caramba.
1: Gracias, buena tarde.
0: Listo, Goldman, hombre. La emoción. 3 de la tarde, 36, 3 de la tarde.

3 de la tarde, 39 minutos. Don Juan Bautista Molina Ortiz, allá desde Amagá, Antioquia, es sintonizadito. Don Juan Bautista, hombre, cordial saludo. Buenas tardes, don J. Hágame el favor y me regala la media cobija. Feliz tarde, con gusto, don Juanito. Gracias por estar ahí sintonizadito. Don Héctor Gelves y la media cobija.

0: 3 de la tarde con 47 minutos. El saludo para don Ángel Moreno. Don Ángel Moreno, buena tarde.
1: Muy buenas tardes. Muchas bendiciones. Necesito comenzar con su batoque. Añado Mayra. A mis primos. A todos los paisanos que están en sintonía. Y yo te le cuento. Si se quita el hospitalidad. Pero ahí vamos en la lucha. ¿Sí? No sé, cada vez más de algo me complace con el disco Chiquichá, Chiquichá. Chiquichá, Chiquichá, mi amor. Muchas gracias, chica. Muchas gracias a la infancia.

0: 3 de la tarde, 54 minutos, 3 de la tarde, 54 minutos por acá, nuestra audiencia ahí conectaditos, participando de la programación de 50.
1: Buenas tardes, emisora bonita boyacense, para saludar al maestro Gerardo, al maestro Reinaldo, desde Piedecuesta, desde aquí Brisa 2, para que me hagan el favor y me coloquen el postre es para todos. Gracias.
0: De Son Panadero al pastel. El pastel es para todos. Sí, señora, en Piedecuesta. En Brisas 2, sintonizaditos con las 9.50 AM.

0: 3 de la tarde, 58 minutos, 3:58 en la tarde, seguimos de más música, oyentes ahí en Angostura de Sotaquirá, buenas tardes.
1: Buenas tardes, don Jota, por favor me saluda acá en Angostura de Sotaquirá a Jorge Sánchez, mi abuelita Gertilde, mis primas Sara Valentina y Jamie Juliana Higuera, con la canción Una del Charrito Negro, hágame el favor. Gracias. Tengo una traga que me está consumiendo. De parte de Germán.
0: Bueno, don Germán, con gusto, por acá está el Charrito Negro. Tragado, pelado y llevado, señoras y señores. 3:50

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3: 4 de la tarde, 4 minutos, que le pique y que le dé la que está Don Rojas, señoras y señores. Saludo para toda nuestra gente allá en el bello municipio de Combita, ya conectaditos, también participando en nuestra radio 950 AM.

La tarde, 8 minutos, cuando la tarde, 8 minutos, son los saludos musicales. Ustedes programan a través del 311-528-3800, 311-528-3800. Seguimos de música, seguimos de éxitos para compartir a esta hora de la tarde y recibimos oyentes en línea. Aló, muy buenas tardes, armonía boyacenses. Bueno, se nos fue el oyente, caramba. Saludito cordial y está el grupo Bronco a esta hora de la tarde. Quiéreme como te quiero. 4 de la tarde, 8 minutos.

4 de la tarde, 12 minutos, 4 de la tarde con 12 minutos, somos Armonía Boyacenses. A esta hora de la tarde, acompañándoles y disfrutando de nuestra radio 950 AM de Armonía Boyacenses. A toda nuestra gente que está conectadita y participando de nuestra radio 950 AM 311-528-3800. Cordial saludo para todos ustedes y por acá el vallenatico sabroso a esta hora de la tarde. Hoy no hemos escuchado vallenato, Don Diomedes Díaz, y esto es lo mismo me da. 4 en la tarde, 13 minutos.

Seguimos de más música para ustedes, mis oyentes, conectaditos a esta hora de la tarde, disfrutando de la programación de 50M. Por acá llega el dueto América, esto es el Día de San Juan. Oye, entonces, participando ahí, acompañaditos a través de nuestra Dial 950M y a través de las diferentes aplicaciones en la internet, ahí conectaditos y participando.

4 de la tarde, 24 minutos, 4 de la tarde con 24 minutos. El saludo muy especial, buenas tardes, don Jota. Habla Germán Higuera desde Angostura, de Sodaquirá. A ver si me hacen por mí, complace con la canción El Pichón de Luis Emiro Murcia. Gracias por acompañarnos, disfrutar de nuestra radio 950 AM Armonías Boyacense, allá desde Angostura. El saludo musical, 4:24 minutos.

4:27, dice por acá, muy buenas tardes, me regala la canción Mi Muchacho de Diomedes Díaz. Bueno, señores, con gusto ahí programando a través del 311-528-3800. Los saludos musicales, 4:27.

4:32 PM. Seguimos de más música. Oyentes que van participando, disfrutando de nuestra programación de 50M hasta hora de la tarde, señoras y señores. Ustedes programan a través del 311-528-3800. Don Alejandro Fernández. Y esto es buena música para ustedes, mis oyentes, que participan en esta radio.

4 de la tarde, 36 minutos, dice por acá, muy buenas tardes, un saludo especial desde Garcés Navas, desde el Garcés Navas en la ciudad de Bogotá, para que me complace con el disco Buscando Tus Besos. Muchas gracias ahí a nuestros amigos allá en el Garcés Navas de la ciudad de Bogotá, ahí sintonizadito con los 950 AM Armonía Boyacenses, 4:37 minutos.

4:42, 4:42 para acá llega Rosita de Olivo. Estos son los Tigres del Norte, 4:41 de la tarde. Los saludos musicales.

Hablando de 44 minutos, dice nuestro oyente por acá, conectaditos, participando. Muy buenas tardes, reportando sintonía desde Bogotá. Luis Ramírez me regala la canción Camino de Herradura. Bueno, listo, con gusto, señores, allá en la ciudad de Bogotá, sintonizaditos, participando en nuestra radio.

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4 de la tarde, 52 minutos, 4:51 en la tarde. Don Julio Miranda nos presenta Por Ser Tan Noble, los amigos allá en Manica Sanare, ahí conectaditos también participando en nuestra radio 950 AM.

5:57, dice por acá, muy buenas tardes, Ojotica, me puede regalar un saludito a la familia Fajardo Pérez, sintonía en el municipio de Socha, barrio Santa Lucía, con la canción Ni Una Mirada de Heredero. Bueno, con gusto, señores, gracias por acompañarnos allá desde Socha, la sintonía total.

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2: Tenemos las 5 de la tarde, 2 minutos, 5 de la tarde, 2 minutos, nos conectamos con Radio Santa Fe y El Cantinazo. Nosotros ya regresamos con nuestra programación 950 AM en esta tarde del martes 23 de junio.
3: Me gusta más.

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1: Si hablamos de trovadores, aquí vienen el primero. Venga para acá, Corozo. Trove, trove, compañero.
2: Eso, ¿quién va?
3: Juan Manuel.
4: Adri.
3: Pues aquí ya estamos listos para empezar a trobar a nuestra gran selección que fijo hoy va a ganar. Oiga, profesor Eduardo, yo a usted que lo quiero mucho, le digo que hagamos fuerza pa' que meta un golucho.
2: Pero claro, pues, parcero, la fuerza la estoy haciendo. Si vio que don Cristiano se metió dos pepos de intenso, Colombia hoy va a ganar. Lucho mete tres goles. Nos vamos para la final porque Colombia es de los mejores.
3: ¡Esa!
1: ¿Quién va?
3: Giovanni.
1: Y después va don Hermes.
4: Bueno, ¿pero don Hermes ya está?
1: Sí,
4: ahí está. Aquí estoy.
1: Espere, nos tocó regresar a la pista.

0: como loca.
1: ¿No? La loca le estoy diciendo, le digo a Juan Manuel. Yo grito como un varón, y si no, dígame pues cómo es. Le digo pues como parcero, Colombia hoy tiene que ganar. Que se tomen un Vive 100 y que se pongan a trotar.

0: Alguien que le ayude a Joa, que creo que se atoró. Creo que se va a morir. Ay, pobre de Joa, no. A ver, Joa, hágale pues.
1: Listo, va.

0: me cerró el micrófono. No, no, no, espere, espere, espere, espere. Otra
1: no,
0: vez.
1: No, pero a ver.
2: No, Giovanni, no, sea perverso.
0: No había abierto mi micrófono, por eso me despisté. Bueno, listo.

0: López.
1: Suéltela de nuevo desde el principio, no, que ahora sí voy con toda.
0: Nos estamos atorando, es.
1: Pero se embolata con un control con 5 locutores. Pues no, chica, sí, póngamela desde cero.
0: Sí, listo, sí señor, como usted ordene.
2: Oiga, ¿yo qué hago aquí?
0: Uy,
1: uy, eso no nos preguntamos hace años.
0: Oiga, yo no voy a reír. Oiga, don Hermes, por favor.
3: Ahora sí, don Hermes, hágale por favor otro,
1: ¿ves? Desde cero, a ver, que se note la agilidad.
3: Que no nos preguntamos todos.
1: ¡Tiu!
4: Hora de mi cena,
1: por ¡tiu!
0: ¿Qué pasó, don Hermes?
1: Bótela desde cero, ¿qué pasa? Que se me desconectó.
3: Ya no más,
5: en serio.
1: Bótela, por favor. Es que me tocó vender un aguacate al señor que iba de afán para ver el partido.
5: No.
0: Mande la foto, mande la foto.
3: Los oyentes. No, ya no más, ya no se la devuelva más.
0: Ya, y se la devolví la última vez, ¿sabes?

0: amantes, porque ya ay. No funciona como funcionaba antes. Demes ya no está trovando, le quedó un poco grande. Mejor vaya venda aguacates y que venda de los grandes.
1: Profe.
2: Juan Manuel ha confesado que el marido es un viejito, que es el que lo mantiene y lo mantiene arrugadito. ¡Qué tristeza con Juan Manuel! Hoy se destapó la olla. Lo felicito, pues, parcero, porque ya llegó la hora.

0: y sabe hablar. Dice que tiene novia, dice que tiene amante. Ese man es un berraco y siempre va es pa' adelante.
1: Si eso no importa eso.
0: No. Ah, y va a trobar. Va Juan Manuel al ruedo. Señoras y señores, prepárese, Colombia va Juan Manuel.
2: Sinceramente me excuso por estas trovas tan malas. Seguro que los oyentes quieren escogerlo a bala. Giovanni, usted es muy malo, al igual que Don Hermes. ¿Por qué no se van mejor y vuelven hasta el viernes?
0: Bueno, sí señor, nos vamos Don Hermes.
1: Ya con eso nos dijo todo. Hay que pensar. Hasta luego, Juan.
3: ¿Yo qué hago aquí?
1: No tenemos ni idea.
2: Esa es la frase de la semana. ¿Yo qué hago aquí?
3: Saquen la grabación y métala como pisadisco, don Vicente. Saquen la grabación, quítele el ruido, la deja limpia.
1: Juan Manuel Durán, marcador para hoy.
2: Hola, profesorcito Eduardo. Me excuso con usted y con los oyentes que no ha podido acompañarlos. Mire, pero
0: anóteselo ahí.
2: Estaba en otro.
3: Igual ya se volvió costumbre.
2: No, pero el profe sabe que yo cuando
1: no vengo, no, yo sé.
2: Es porque
3: el profe le perdona todo, en cambio a mí no me perdona los chistes del jueves.
2: No. Tengo
1: otro. No eres tan lindo.
0: Pero qué buena pregunta se hizo Olga. ¿Yo qué hago aquí?
3: Es que no pues, tener moto siempre cambia, ¿no? El trato, pues como yo solo tengo una carreta.
0: Oiga, esa es una pregunta para uno reflexionar. ¿Yo qué hago aquí? Sí.
3: Eso pregúnteselo a su mamá en la casa esta tarde.
0: ¿Yo qué hago aquí?
2: Oiga, ¿y en serio, Giovanni? Pero mire que es una pregunta que aplica también para usted. Sí. Y todos nos preguntamos sí. Lo mismo.
0: ¿Yo
2: también.
0: ¿Qué hago aquí?
2: ¿Usted qué hace aquí?
0: ¿Yo qué hago aquí?
3: Así debe decir Petro en la casa de Nariño. ¿Yo qué hago aquí?
2: Así debe decir la gorda cada vez que aguanta hambre. ¿Yo qué hago aquí?
3: No, la gorda no aguanta hambre. Eso sí no. Eso sí no. El sueldito del profesor Eduardo me da para darle de comer a la gorda y hasta más.
0: ¿Qué compra?
1: Ah, eso me gusta.
2: Así debe decir el profesor Eduardo en un restaurante vegano. ¿Yo qué hago aquí?
3: ¿Yo qué hago aquí?
0: Oye, eso está
3: como Juan Manuel en una moto automática. ¿Yo qué hago aquí?
2: No, claro, ni eso sino... Ay, Dios mío. Bueno,
1: Juan Manuel comprobó que le gustan las belgas, ¿no?
2: Sí, las de Bélgica. Las de Bélgica, sí. Sí, señor.
3: Sí, señor.
1: Qué mujeres tan bonitas.
3: Muy lindas. Eso sí es verdad. Eso es como bueno, sigan. ¿Qué hago aquí? ¿Yo qué hago aquí? Mejor dicho.
2: Bueno, chao, don Hermes.
1: Bueno, ¿cómo estamos de chiste, compañeros? Todo está listo para Chiquín, Kira, Boyacá mañana, Tunja, Boyacá. El jueves estoy en Tuna, Boyacá. Vamos con chiste número 3.
4: ¡Ay, profesor Eduardo!
1: ¡Viejita!
4: ¡Ay, escuche que va para Tunja!
1: Sí, viejita, ¿quiere que le traiga un roscón o una arepa?
4: No, yo quiero que usted me traiga arepa, profesor Eduardo, de esa quesura.
1: ¡Ah!
4: De esa quesura que usted sabe cómo es. ¿Cómo es que hace que se ponga quesura?
1: Cuente chiste. Con eso, viejita.
4: Gracias, profesor Eduardo. ¡Mua!
0: Chiste 3, pero Juan Manuel no dijo el marcador, estoy preocupado.
2: 3-2.
0: ¿Gana?
2: No, gana, ya jugó contra Inglaterra.
0: Es que él saca con ese chiste, yo sabía. Gana, sí, quedó 0-0, ¿no?
2: Quedó 0-0, sí, señor. Sí. Y en el partido de Colombia, Colombia le va a ganar 3-2 a
0: Congo.
2: Sí, señor.
0: Sí.
1: Y a Costa. Dios quiera. Porque con el marcador de Portugal se enreda la cosa.
2: Se enreda la cosa, es que metió 5.
3: ¿Por qué? ¿Por qué, profesor Eduardo?
2: Pero no se enreda la cosa, ¿por qué? Porque
1: pues un empate no nos lleva a primeros.
2: Sí, Portugal recordemos que llevaba un punto y con los 3 que hizo hoy completa 4, con una diferencia de más 5. Colombia tiene 3 puntos en este momento, si empata hoy haría 4, los mismos que Portugal, por eso es mejor ganar para que quede con 6 y va de primero.
3: ¿Y cuántos equipos pasan, por ejemplo, de estas vainas?
2: Pasan los dos primeros y
0: el mejor
2: los
0: tercero.
2: Mejores terceros, no todos los terceros no todos. Pasan. Los mejores terceros.
3: Los dos primeros, o sea que esto cuándo se acaba, por allá en el otro gobierno.
2: En julio, a mediados de julio ya se va acabando.
0: Sí.
3: Ah, ¿y cómo es, por ejemplo, es posible de que Argentina se encuentre con Portugal para que Messi se dé patadas con Cristiano?
2: Según han hecho los cálculos, no es posible.
0: No se encuentran.
3: No. Tendrían que llegar a la final, ¿o qué?
0: ¿Colombia con quién se encontraría?
2: Con Inglaterra.
0: Wow.
2: Ese es el...
1: Ese, ese... ese partido, aunque Inglaterra empató ahorita, ¿no? Pero
2: sí, lo que
1: me gustaría es que evitarlo.
2: Inglaterra.
3: Ay, deje de ser miedoso, toquese lo que tiene.
1: No, eso no es miedo, señor. Eso es realidad. Sí. Uno como colombiano que sueña, que la
3: compre un perro, compre un perro en vez de andar con gallos también.
1: No, porque yo ni compré un perro y lo comí.
5: Oiga, ¿usted por qué está tan irrespetuoso, Nermes?
3: No, es que pues puede ser el patrón lo que sea, pero yo no soy un arrodillado. Yo soy.
1: Entonces, ¿usted con quién quiere jugar, pues? ¿Ah? Con semejantes elecciones, ¿contra quién se quiere enfrentar? ¿Argentina, Alemania, España, Francia? No.
3: Tocaría que se venga Francia de una vez y le metemos unos goles.
1: Sí, claro.
3: Que se venga el que sea. Por ejemplo, podemos jugar con hasta Bochina le metemos el gol en nosotros.
1: Pero se está hablando de Tejo, viejo Mario.
3: No, el Bochina es el mejor portero, ¿qué? Del Mundial.
5: Bueno, ve, vamos con música.
1: Música, maestro.
5: Vamos con música, chamo.
3: Yo qué hago aquí.
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0: Bueno, son las 5 de la tarde, 22 minutos, profesor Eduardo. Vamos a esta hora con información y retornamos.
1: Gracias, gracias Giovanni. 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Más oyentes. Buenas tardes, ¿con quién hablo?
2: Don Eduardo, buenas tardes. Habla con Oscar Chávez. Los llamo aquí de Subatibabuyes.
1: Subatibabuyes, ¿qué hacen? Suba, cuéntamelo todo.
2: Don Eduardo, mire, yo trabajo como conductor de ambulancia en una empresa, pues es una empresa privada, pero pues como yo le he comentado a usted el día de la cita, don Eduardo, pues las condiciones salariales y las condiciones laborales pues no son muy buenas, ando muy endeudado, mi esposa es enfermera, pero pues a ella hace un tiempo la despidieron y de un tiempo para acá pues no ha conseguido trabajo, estoy muy endeudado, don Eduardo, yo saqué un apartamento, pues estoy pagando a cuotas y pues casi todo lo pierdo, hombre, en medio del desespero, pues yo sí, visitar a usted, bajé 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feliz que estoy.
1: ¿Qué le dice a la gente escéptica?
2: No, hermano, decirle a todo el mundo que lo llame, que lo visiten. 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
0: Bueno, son las 5 de la tarde, 25 minutos. Vamos a actualizar aquí la movilidad que se está presentando en estos momentos en Bogotá en materia de movilidad. Sabemos que hay manifestaciones. Y bueno, sobre las 5 de la tarde, en estos momentos, la manifestación llega al Parque de los Hippies y se recupera la movilidad en el corredor de la carrera séptima de sur a norte. Ahí en los Hippies hay una manifestación y bueno, pues eso es lo que está informando la Secretaría de Movilidad. Eso es lo que reporta a esta hora. Bueno, son las 5 de la tarde, 25 minutos. Creo que alcanzamos a escuchar otro chiste, el chiste número 3.
3: Muy buenas tardes, señores del Cantinazo. Para participar en un chistecito, resulta que estaban en un hospital un médico y un auxiliar de enfermería. Entonces le dice el auxiliar de enfermería, le dice al doctor, le dice, doctor, ¿usted sí miró el auxiliar de enfermería que llegó ayer? Dijo el doctor, le dijo, sí señor, dijo, ¿por qué? ¿Qué pasó? Le dijo, no, es que lo que pasa es que ayer tarde nos encontramos en el ascensor cuando íbamos bajando la salida y se quedó mirando y me dijo, uy papacito, mi amor, dijo, yo quiero que tú me des un hijo. Le pregunta el doctor, le dijo, ¿y usted qué le dijo? Dijo, no doctor, yo me fui para la casa y le llevé el hijo mayor, que es el que más traga. Muchas gracias, señores del Cantinazo.
0: Bueno, 5 de la tarde, 27 minutos. Profesor Eduardo, antes de irnos al boletín de noticias.
1: Así es, Giovanni, vamos a recibir a los oyentes. Tarde de martes, todo mundo está listo para ver a Colombia esta noche y mañana madrugado para Chiquinquirá, Boyacá. Pidan la gente de Guachetá, la gente de Carmen de Carupa, Lenguasaque, a toda la gente de San Miguel, a la gente de Florián, la gente de Santa Sofía, Saboyá. 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Las personas que me están llamando desde el sector de Garagua, Boyacá, es impresionante. Hay mucha gente por ese sector ganando. Juntas, Machetá, Manta, Macanal, La Capilla, Tensa. Hay mucha gente por ese sector escuchando el programa. Conéctese porque empiezo el mes allá. 2 de julio voy para Garagua, Boyacá. Vamos a recibir a los oyentes. Buenas tardes, ¿con quién hablo?
4: Hola, profesor, buenas tardes. Mire, habla con Mari, le estoy llamando desde Bosa, Tibabuyes, en Bogotá.
1: Desde Bosa. ¿Qué hace usted en Bosa, mujer?
4: Mire, profesor, yo vivo con mi hija hace mucho tiempo, vivo con ella, profe. Yo también.
1: Hola. Se le cayó la comunicación.
4: Y una UCE. Sí. El accidente se le partió. Entonces, desde ahí.
1: Perdón, es que se le estaba escuchando entrecortado, no le entendí. De Bosa, ¿qué pasa con, cuál es su testimonio?
4: Profe, ¿escucha mejor, profe?
1: Sí, ahí.
4: Bueno, profesor, yo le comentaba.
1: No, está mala la señal, tenemos problemas. Las personas que quieren participar de un tratamiento, de una limpieza, mañana en Bogotá, todos los que no han vuelto a retomar el camino, la dupla, yo les he dicho a mucha gente, es en serio, la gente piensa que es jugar y volverse rico, no, quítese la sal, hágase los tratamientos, cúrense, porque para números, los números son infinitos. 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
0: Boletín de noticias de información a esta hora a través de Radio Santa Fe 1070 AM. Atención porque el Ministerio de Salud presentó modelo de salud con consultas virtuales y servicios reforzados en cárceles del país. Carlos Martínez.
7: Así es, mire, el Ministerio de Salud adoptó un nuevo modelo de atención para las personas privadas de la libertad mediante la resolución 1099 del presente año, con la que se reemplazan las normas vigentes desde el 2015 y 2016 que regulaban la prestación de esos servicios en los establecimientos penitenciarios del país. Y es que la principal modificación consiste en la reorganización integral del sistema de atención para la población bajo custodia del Instituto Nacional Penitenciario y Carcelario, INPED. Esto bajo un enfoque de atención primaria en la salud. El propósito es fortalecer el acceso, la continuidad y la calidad de los servicios médicos dentro y fuera de los centros de reclusión en el país. Entre las novedades más importantes se encuentra la incorporación de modalidades como la telesalud, que permite realizar consultas y seguimientos médicos a distancia, así como la prestación de servicios extramurales cuando las necesidades de atención no puedan resolverse al interior de los establecimientos. La resolución establece protocolos específicos adaptados a las condiciones propias del sistema penitenciario. Este nuevo modelo introduce además enfoques diferenciales para atender las necesidades particulares de distintos grupos poblacionales, incluidas las mujeres privadas de la libertad y los menores de 3 años que conviven con sus madres en los centros de reclusión. De igual manera, desarrolla lineamientos sobre aseguramiento en salud, gestión del riesgo, referencia y contrarreferencia de pacientes y mecanismos de seguimiento a la calidad de la atención. Otra de las transformaciones es la creación de la red integral integrada de prestadores para la población privada de la libertad, que busca articular los servicios de salud dentro y fuera de los establecimientos carcelarios para facilitar así la atención de los pacientes y reducir las barreras de acceso. 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
0: Muchas gracias, Carlos Martínez. 5:32 p.m. Atención, porque se ha pronunciado la Registraduría Nacional del Estado Civil sobre las denuncias del presidente de la República de Colombia, Gustavo Petro, y negó que hubiera eliminado el candado HAS, la estampilla de tiempo y el consecutivo de la consulta de los formularios E14, como lo ha insinuado el jefe del Estado en sus mensajes y en sus redes sociales, al insistir en la narrativa de un aparente fraude electoral en la jornada del 21 de junio. Pues a través del boletín 126 emitido hoy por parte de la Registraduría, el organismo electoral sostuvo que esos mecanismos siguen activos y que los requisitos de seguridad, trazabilidad y confiabilidad de la información electoral están absolutamente garantizados. Lo anterior, contrario a lo que expresó el primer mandatario en el perfil de su cuenta de X, que siguen más de 8 millones de usuarios en relación con la vulneración que habría sufrido este sistema. En su respuesta, la Registraduría destacó que las campañas políticas, los órganos de control, las misiones de observación y las auditorías cuentan con archivos para descarga masiva y la información de horas de digitalización y descarga queda registrada en la metadata y en las bitácoras internas, por lo que afirmó además que ese rastro puede verificarse en los archivos de las contiendas del 31 de mayo y del 21 de junio. Con ello, el ente cuyo titular es Hernán Penagos respondió los señalamientos del presidente de la República, que desde el sábado 20 de junio, un día antes de la segunda vuelta, aseguró que la Registraduría había suprimido estos elementos de control de las plataformas de la consulta de los E14 y de hecho precisó que en vez de la eliminación, lo que hubo en el caso del candado HAS fue un reforzamiento. 5:34 p.m. Les contamos cómo está la temperatura en Bogotá. Tenemos una temperatura de 18 grados centígrados. 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
7: Doctor Alirio Uribe, representante de la Cámara por el Pacto Histórico, ha señalado ya la registraduría que confirma la coincidencia del 99.99% entre el precoteo y escrutinio en segunda vuelta. ¿Cuál va a ser la postura que va a asumir ahora el Pacto Histórico tras esta información?
9: Pues nosotros lo que hemos hecho es presentar muchísimas reclamaciones que no han sido atendidas. Nosotros tenemos una tutela para que se ordene el escrutinio internacional físico con las valijas diplomáticas y bueno, estamos esperando un poco cómo avanza, pero digamos que la posición ha sido, una vez que termine el escrutinio, pues aceptar los resultados. Sin embargo, pues siempre quedan pendientes posibles acciones legales sobre lo que ocurra. Nosotros sí creemos que hubo un fraude electoral previo a las elecciones mismas. Toda la manipulación mediática a través de lo que llaman la guerra cognitiva.
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0: Chiste número 4.
1: Llegó la enfermera pasando revista, visitando las diferentes camas. Hola, don Gilberto, ¿cómo amaneció?
2: Bien, mi doctora, excelentemente, amanecí muy bien.
1: Ah, bueno, don Gilberto, le voy a cambiar el pañal y enseguida le voy a dar un agua aromática, porque hay que ponerle una cánula.
2: Ay, sí, agua aromática con canela, sí, me fascina. Gracias, doctora, usted siempre tan atenta.
0: Chiste 5.
3: Muy buenas tardes, señores del cantinazo. Este es un hospital religioso y la monjita pasan del paciente y le dice: señor Pérez, le cuento que la cirugía fue todo un éxito. Entonces le dice: ay, qué bueno, hermanita, muchas gracias. Queremos saber usted cómo va a pagar, ¿en efectivo o con tarjeta de crédito o cómo? Entonces dijo: no, hermanita, si yo no tengo ni un peso. Dice: entonces usted tiene familiares. Dijo: sí, una hermana que es solterona, pero es monja, entonces ni modos. Digo: no, señor, ¿cómo se le ocurre? Las monjas estamos casadas con Dios. Dice: ah, haber sabido, hermanita, entonces pásale la factura a mi cuñadito.
4: 5:41, profesor Eduardo, mañana, profe, estará atendiendo aquí en la capital colombiana desde las 7 de la mañana hasta las 6 de la tarde. Jueves 25, Tunja, Boyacá, desde las 7 hasta las 10 y media. 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
5: Así es. 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Más oyentes, buenas tardes, buenas tardes, buenas tardes, ¿con quién hablo? Jessica, ¿de dónde llama?
6: Florian Santander.
5: Florian Santander, paciente de Chiquinquirá, Chiquinquirá, Boyacá. Mañana tenemos cita los dos. ¿Cuál es su testimonio?
6: Profe, sí, señor, yo le contaba, nosotros, mi esposo y yo tenemos unos billares, nos iba muy bien con ese negocio, digamos que nos visitaba mucho, teníamos mucha clientela, pero pues lastimosamente empezaron los problemas, nos montaron una competencia en la cuadra siguiente, teníamos un crédito en el banco y nos empezamos a quedar atrasados con ese crédito. Mi esposo, que es un poco mayor para mí, empezó con la celadera, la peleadera, una discusión por absolutamente todo, empezó a tomar, se me perdía con mujeres, una cosa, profe, desesperante. Tomamos la decisión de visitarlo, usted nos hizo una limpieza, un tratamiento, con él empezó un tratamiento de manera individual, usted le dio las gotas quitavicio, ese hombre empezó a dejar la bebida, hoy puedo decir que ha mejorado muchísimo ese tema. 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Profesor, usted está agradecido a Dios infinitamente porque nuestro negocio va para arriba y vamos a poder solventar todas nuestras deudas y todos nuestros créditos en el banco.
5: ¿Qué le dice a los escépticos?
6: Que lo visiten, que vayan. Yo tenía un poco de temor, yo le confieso, y le soy sincera, tenía un poco de temor, pero cuando vi que mi esposo empezó a mejorar y que nuestra economía también empezó a mejorar, puse todo en mí para que esto funcionara y en efecto funcionó gracias a usted.
5: Un abrazo. Mañana Chiquinquirá, Boyacá. Los que no han vuelto mañana, les tengo la silla lista, todo programadito, hágase la limpieza, terminen lo de la dupla, hagan el tratamiento, lleven vaso de vidrio, refuerzo espiritual. Hay que hacer las cosas completas para uno ver un resultado. Hay mucha gente que se estanca, hay mucha gente que se queda ahí, patinando. No salta, no se da una oportunidad. Muévase, pellízquese. Hay mucha gente que está en el confort porque hay un plato de comida. No tenga sueños, tenga propósitos para usted y usted que es cabeza de hogar, para sus hijos. Porque sus hijos van al fondo como usted les enseñe, usted los programe, los vuelva respetuosos de la vida, de los adultos. Qué triste ver a los padres de familia que los propios hijos los roban, que los propios hijos le quitan los ahorros, que los hijos los manda para un ancianato, los manda para la parte de atrás de la casa. Me contaba un señor, me decía, profe Eduardo, mi hija, en la casa mía, la que construí trabajando toda mi vida, mi hija me deja ya que la pega de arroz, de lo que sobre la comida, cuando ella se sienta con sus hijos y su esposo a comer. Y a mí me toca sentarme después que ellos ya acaban. Y aparte de eso, me ponen a lavar la losa. Oiga, qué tristeza. En serio. Ay, qué dolor tan grande. 321-320-0140. 321-320-0140.
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0: Son las 5 de la tarde, 49 minutos. Bueno, profe, mañana jueves, mañana miércoles, estará en Bogotá, 7 de la mañana hasta las 6 de la tarde, en Bogotá todo el día. 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
1: Oigita, mañana no voy a estar en Bogotá todo el día. Mañana estoy en Chiquinquirá de 7 a 10 y 30
0: Ay,
1: de
0: profe,
1: la mañana.
0: Esa no me la había dictado.
1: Uy, oigita.
0: No, y profe.
1: Ay, qué pesar.
0: Miércoles bueno, 24, Chiquinquirá. Ave María, Chiquinquirá de 7 a 10 y media.
1: Eso te pasa por
0: Bogotá
1: no tener la tarea
0: ahí
1: a la mano.
0: Señor.
1: Olguita, mañana estoy en Chiquinquirá, pasado mañana en Tunja. Estoy hasta las 6 de la tarde jueves en Bogotá. Retomo el próximo martes. Pilas, el 2 de julio voy para Garagoa, Boyacá. A todas las personas que quieren aprovechar descuentos, tratamientos, los que están seleccionados, aprovechen esta gran oportunidad, ¿ok? Vamos a recibir a los oyentes. Buenas tardes, ¿con quién hablo?
2: Maestro, habla con Adriana.
1: Adriana, ¿dónde llama?
2: Desde Santa Sofía, Boyacá, lo visité en Chiquinquirá, maestro.
1: Mañana tenemos cita, mañana clasificada para premio. Premio, premio en Chiquinquirá, Boyacá. ¿Cuál es su testimonio, mujer, desde Santa Sofía, Boyacá?
2: Maestro, mire, yo soy ama de casa, mi esposo trabaja pues con ganado, maestro. Él ya lleva muchos años trabajando en el ordeño, pero pues desafortunadamente le dio una artrosis degenerativa que ya casi no lo dejaba ni trabajar. El dolor era muy terrible, desesperante, porque pues ya, maestro, no sabíamos ni qué hacer. Íbamos a los médicos, a donde los doctores, a Bogotá, a varias partes, solo le mandaban medicamentos, pero la verdad, maestro, cada día lo veía peor. Nosotros somos oyentes, fieles oyentes, decidimos visitarlo. Su merced nos hizo una limpieza, le vendió las plantillas tectónicas, la pomada de sábila, y mire, maestro, se ha sentido mucho mejor, hemos estado muy contentos, se ha sentido muy tranquilo, y aparte de eso, maestro, pues toda la vida uno trabajando, queríamos tener algo propio, comprarnos una tierrita. Mi esposo pues se consiguió una plata, le invirtió al premio, lo veníamos jugando como su merced nos dijo, y quiero contarle que estamos felices porque la semana pasada con la Cruz Roja, con el 5503, fuimos ganadores de 90 millones, de verdad, muchas gracias por esa bendición.
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1: Escuchábamos una bella página musical, ¿sí?
0: Sí, ¿de qué libro lo sacó?
1: No. Profe, vaya usted mejor que yo, está como chiflis. Profe, entonces, atención, mañana miércoles 24, Chiquinquirá, Boyacá, desde las 7 hasta las 10 y media, y viene a atender a Bogotá de 2 a 6. El jueves 25, Tunja, Boyacá, desde las 7 hasta las 10 y media, también atiende en Boyacá, en Bogotá, de 2 a 6 de la tarde. Es que llega este viejito, profe, y desconcentra a cualquiera.
2: No, pero yo qué he dicho, Olguita, no, su merced linda, no sea así tampoco con yo. Sigue.
1: Ya, profe.
2: Profesorcito Eduardo.
3: Échese uno cortico.
2: Cortico, claro que sí, profesorcito Eduardo, porque toda la fe es con el partido de la selección. Imagínese que un tipo que llega a la policía. ¡Policía! Sí, señor. ¡Ayúdeme que me robaron mi camioneta! ¿Le robaron su camioneta? ¡Sí, me robaron mi camioneta! ¿4x4? ¡16, pero ayúdeme! Muy bueno, inteligente y sano.
3: No me digas. Eres el mejor, viejito gay. Vamos a recibir a los oyentes. Buenas tardes, ¿con quién hablo?
4: Hola, profesor Eduardo, ¿cómo está? Habla con Mari, le estoy llamando desde Bogotá, en Bogotá.
3: Ah, mujer, usted ha llamado ahorita, se le cayó la llamada. ¿Qué hace por vos, mujer? ¿Cuál es su testimonio?
4: Bueno, profesor, yo vivo con mi hija. Yo era trabajadora independiente, profesor, pero un día llegando de trabajar a la casa tuve un accidente, una buseta me atropelló. Me operaron porque me partió de la cadera, profesor. Me hicieron cirugía, pero yo no quedé igual, profesor. Entonces yo no pude volver a trabajar. Nosotros demandamos, y eso es un proceso largo, profesor, porque yo iba detrás de una indemnización. Y pues la verdad, pues a mí me tocó chica dedicarme a cuidar a mis nietas, porque pues a mí me toca colaborar en la casa con algo para no sentirme como tan inútil, profesor. Yo todas las noches oraba para que ese dinero me saliera rapidito, profesor. Y gracias a Dios me llegó el dinero, profesor, y con ese dinero yo fui, lo consulté, su mujer me ayudó con limpieza y con tratamiento, yo le compré las plantillas tectónicas, que gracias a Dios me ayudaron bastante para sentirme mejor de todas las dolencias que yo tenía, profe. También yo adquirí la serpiente protectora del mar y la enterré como su mujer me indicó, y quiero contarle, profesor, que también invertí en un premio programado y estoy tan contenta porque con el número 4430 con la lotería de la Boyacá el sábado, una ganadora de 150 millones de pesos.
3: ¡Eso! ¡Qué premio tan bacano! La felicito. ¿Qué le dice a los escépticos?
4: Profesor, yo le quiero decir a las personas que estén pasando por una necesidad o quieran saber de algo, quieran surgir en la vida, quieran tener las puertas, el dinero al lado, que lo visiten, que lo consulten, porque realmente vale la pena visitarlo, profesor, y yo quiero agradecerle bastante, porque gracias a usted yo voy a poder montar mi negocio, que era lo que yo anhelaba, para terminar de vivir lo que me quede, profesor. Muchísimas gracias, estoy muy agradecida.
3: Gracias por llamar. 321-320-0140, llamen ya, separen la cita ya, 321-320-0140, compañeros. Hoy juega Colombia.
0: Hoy juega la Selección Colombia. Oiga, hoy juega la Selección Colombia. Creo que alcanzamos a escuchar este chiste, el 6.
5: Muy buenas señor. Tardes, señores Radio Santa Fe. Voy a participar con el siguiente chiste. Va un señor donde el oftalmólogo. A ver, póngase estas gafas. No, doctor, no veo. Bueno, entonces póngase estas otras. No, doctor, no veo. Entonces póngase estas más pesaditas. No, doctor, lo que pasa es que yo no sé leer.
0: Bueno, entonces ahora sí vamos a escoger el ganador.
3: Empiezo, Olguita.
1: Profe, yo quiero que usted arranque.
3: Joan, yo quiero que usted arranque.
0: Yo no tengo problema con arrancar, pero no tengo chiste. De los 6 que escuchamos, ninguno me convenció.
3: Olguita, escuchemos, tengo...
0: ¿Cuál?
3: El 3 y el 4 como mazo. Escucha el 3, Olguita dice sí o no.
1: Creo que fue el del montañero el que me gustó, creo.
3: Escuchemos el 3, por favor.
0: El 3 es este.
6: Muy buenas tardes, señores del Cantinazo, para participar en un chistecito. Resulta que estaban en un hospital un médico y un auxiliar de enfermería. Entonces le dice el auxiliar de enfermería, le dice al doctor, le dice, doctor, ¿usted sí miró el auxiliar de enfermería que llegó ayer? Le dijo el doctor, le dijo, sí señor, dijo, ¿por qué? ¿Qué pasó? Le dijo, no, es que lo que pasa es que ayer tarde nos encontramos en el ascensor cuando íbamos bajando. la salida y se quedó mirando y me dijo, uy papacito, mi amor, dijo, yo quiero que tú me des un hijo. Le pregunta el doctor, le dijo, ¿y usted qué le dijo? Le dijo, no doctor, yo me fui para la casa y le llevé el hijo mayor, que es el que más traga. Muchas gracias, señores del cantinazo.
3: Sí. Sí. Demuelo, 120 mil pesos, 120 mil pesos. Chiste ganador número 333333. Bueno, familia, mucha suerte para Colombia. Somos una voz, somos un país, somos una camiseta. Dios los bendiga. Feliz.
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0: 6 de la tarde, 6 minutos, yo soy Mundial, aquí está Diomedes Díaz. Ustedes se pueden programar y participar a través del 311-528-3800. Señoras y señores, 6 de la tarde con 7 minutos.
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1: La tarde 11 minutos, 6 de la tarde 11 minutos, aquí está don Vicente Fernández, estos son los mandados, 6, 11 minutos.

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15 minutos, 6 de la tarde con el 15 minutos. Son los saludos musicales, tardecita, a poquitín fría, pero aquí con el buen calor musical. Le seguimos acompañando el regreso a casa. Me imagino que hoy juiciositos, todos juiciositos a casa, corriendito, porque ya en unas dos horitas y media larguitas ya empieza el partido Colombia República del Congo, señores. Entonces, eso sí, váyanse bien acompañaditos de un par de pocholitas, de un par de aguilitas, una picadita bien sabrosa, y a disfrutar ahí en casita, a disfrutar en familia de ese buen partido.

0: 6 de la tarde, 20 minutos, 6 de la tarde con 20 minutos, ustedes se programan a través del 311-528-3800.
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0: Eso, muy bien, Armonía Boyacense allá en la ciudad de Bogotá, conectaditos, me encanta la energía de nuestra gente allá en la capital colombiana, ahí disfrutando de nuestra radio 950 AM, Armonía Boyacense. Invitemos a Andrés Franco y esto es a las 8 AM, señoras y señores. 8, 6 de la tarde, 20 minutos, 6 de la tarde, 20 minutos.

6 de la tarde, 24 minutos, 6 de la tarde con 24 minutos por acá. Seguimos de música, saludito para Juan Bautista Molina Ortiz, sigue ahí conectadito, participando en nuestra programación. Y esto es el trovador boyacense, ya nuestro paisa boyacense, hombre, saludito muy especial.

6 de la tarde, 29 minutos, 6 de la tarde, 29 minutos, por acá llegan los Arisa Show, esto es la que sea, señoras y señores, 6, 29 minutos, los saludos musicales.

0: 6 de la tarde, 37 minutos, 6:37 en la tarde, y nuestro oyente es participando, disfrutando de nuestra radio 950 AM.
1: Guatavita siempre está con armonías boyacenses. Señor Rotica, me puedes complacer con la canción de Darío Gómez, ¿Dónde estás, corazón? Gracias, linda tarde, y siempre en sintonía. Y ya, también esperando ver el partido, porque sé que vamos a ganar. Así será. Gracias, señor Rotica. Mi Dios me lo bendiga.
0: A ustedes, muchas gracias por participar. Disfrutar de nuestra radio 950M, 6:38 minutos.

Tenemos las 6 de la tarde con 47 minutos, 6 de la tarde 47 minutos. Don Belisario Martínez, sintonizadito ya, disfrutando de nuestra programación de 50 AM Armonía Boyacense. Don Belita ya en Duitama, Quebrada de Becerra. Y el escuchará Don Darío Gómez, y esto es Corazonada 647.

0: 50 minutos, 6 en la tarde con 50 minutos. Aquí están los chinacitos parranderos. Esto es Tu Boquita. Ya podemos empezar a programar la hora del recuerdo. Ya, minutico, nuestra hora del recuerdo, 950M. Programamos.
1: Los chinacitos.
0: Y disfrutamos de nuestra radio 950 AM.

6:54, 6:54, son los saludos musicales y gracias por acompañarnos, señoras y señores, disfrutar de nuestra radio. 6:54.

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